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1: 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Son las
2: 6 de la tarde con 6 minutos.

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14: 6 de la tarde, con 8 minutos.

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4: 6:09 p.m.
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3: 6:15 minutos. 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
1: 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Así se llama esta rolita. 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
2: 6 de la tarde con 43 minutos.

6 de la tarde con 49 minutos. 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
2: 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Son las
3: 6 de la tarde con 58 minutos.
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3: 7 de la noche, en punto.
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3: 7 de la noche. En punto.

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7 de la noche con 50 minutos. 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
1: Qué bonita inspiración.

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oficialmente. Buenas noches, señoras y señores, damas y caballeros. Ladies and gentlemen, llamado Mafele de Messier. Nenas y Musha, ¿qué tal? ¿Cómo estuvo la jornada correspondiente a la fecha? Espero que todo chéverizado con las 5 F's. ¡Wow! Me llega, me fascina, me motiva, me excita, me alegra saber que todo ha resultado más que chévere en la jornada de este día. Se nota en los rostros el cansancio de la muchachada luego de la ardua labor, pero con la satisfacción del deber cumplido, chévere. Y ya bajo el manto oscuro de la noche, bienvenidos seáis a nivel global, a nivel terráqueo y más allá. Claro que sí, al programa número uno en romanticismo en todo el dial, en todo el espectro radiofónico de El Salvador y el mundo. El más exitoso, el que nos invita a entregarnos ese amor tierno, honesto, limpio, sincero, puro, genuino, transparente. Ese amor de alma gemela, ese amor soñado, ese amor con juramento y con promesa de ser eterno. Pero para tal efecto debemos prodigárnoslo mañana, tarde, noche, madrugada, pleno día, invierno, verano, otoño, primavera, bajo el brillo del sol, la luna o las estrellas, plena luz o total oscuridad. Lo elemental, lo básico, lo indispensable, lo menester, lo de rigor, lo de combate. Es que el amor nunca jamás lo vayamos a extrañar, no esté y nos vaya a hacer tanta falta. Y como os digo siempre, la mera neta, bienvenidos a nivel planeta. Feliz retorno al señor de Albania, ya va don Javi, verá, directo a la cueva del Ewe como el Canegüe. Buen provecho. Salutes, jutes, será en la próxima y hasta la vista, viejo. Ahora sí, sin más, pues bueno.

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0: puede ser. Bailando soy, bro. El mero rey de la noche. Me he visto bañando las alpargatas ahí de vez en cuando, ¿verdad que sí? En serio. Sí, ya ven cómo meneo las alpargatas cuando me pongo a bailar. He hecho un cachondo. Chévere, mira. A ver, comenzamos la noche con el WhatsApp, como siempre, el más de WhatsApp, ya 279-41-3262. La niña Anita, ¿cómo habrá pasado este día? Este día de lluvia. ¿Se habrá mojado la niña Anita? Eso lo averiguaremos de inmediato. Niña Anita, aloha, hola, hola. Hola, la.
1: Hola, buenas noches, don Humberto.
0: Buenas noches otra vez.
1: Habla Ana de Hilares.
0: Buenas noches.
1: Esperando que haya tenido un lindo día.
0: Maravilloso.
1: Y quiero que me ponga una canción de Carlos VI, tarde o temprano.
0: Tarde o temprano, ¿verdad? Pero más tarde que temprano siempre, ¿verdad? Algún sueño se cumple. Y ahí nada, no sueño, pero uno sueña cosas bien chéveres y cuando en la realidad, ¿no? Neles, pasteles, chévere, ¿verdad? Pero entonces vienen aquellos que escriben el significado de los sueños. ¿Qué significa estar bajo un árbol en plena lluvia? Que le va a caer un subrayo, no más seguro, así que no ande buscando árboles cuando está lloviendo para cobijarse, ¿verdad que eso? ¿Quién no lo va a saber? En serio, vaya pues. Hola, rey de la noche, don Humberto Martínez, poeta romántico, benemérito, diáspono, monseñor de la locución en El Salvador y el mundo, teniente coronel y general de brigada de noches de amor. Soy Luis Evelio Espinal de Quetzaltepeque y quiero una canción titulada Dímelo de Daniela Romo. Pase buenas noches. Hasta la vista, saludes, jutes. Oh, sí, codémonos. Oh, gracias, bendiciones multiplicadas para vos, Evelio. Ya la anoté. La familia Mena, en representación de ellos, Juan Mena Jr. Johnny, verán, Johnny Picut. Hola, al rey de la noche, saludos a mamá Tula Arriola Mena y Mercia Arriola, la prima Yaritza Ramírez y Sandra Coto de San Luis La Herradura, La Paz, Cintia y Noemí Mena de San Francisco, California, Iris Mena y Jeffrey Rivers, Juana Arriola de Fort Meade y Van Buren en Arkansas y Jacqueline Cañas de Bella Granada de Quetzaltepeque, que ya están disfrutando de Noche de Amor. El saludo de parte de familia Mena desde California. Me gustaría que nos complaciera con por volverte a ver de Diango. Saludes, jutes, oh, chico de bro, por volverte a ver. Hasta la vista, viejo, porque la música vive en Radio La Chévere, cariñosamente tuya y romántica por naturaleza. My companies and other beautiful American guys and girls with another beautiful white girls, other ladies and girlfriends. Le han escrito, viejo. Oh, ok, all right, thank you very much. La niña Machi. Aloha, olala, buenas noches, mi señor guapo y hermoso. Ya bien chéverizados los esposos Escobar y nuestros nenes. Mire pues, así es cierto. Regáleme Con el viento a tu favor de Camilo VI. En el limón de Soyapango se le escucha esa voz tan bonita y romántica que tiene y que a todas las mujeres nos sigue encantando, nos ha cautivado, reycito. Tan linda, ¿verdad? Ay, ay, ay. Bendecida noche para usted y su familia, igualmente para ustedes y todo el sector de Soyapango. Llega Ronnie Kevin Chinchilla desde El Tamarindo, Texas, en Santa Ana. Ya está bien.
2: Bien.
0: Ay, viejo.
2: ¿Cómo
0: estás?
2: Martes. ¿Qué tal?
0: Aquí siempre chévere.
2: Me puede complacer con Ladrón de tu Amor, por favor, aquí.
0: Alberto Ibarreto.
2: Aquella
0: noche un vaga
2: romántico, noche de amor. Por supuesto, en la estación más complaciente.
0: A mí mismo.
2: Chévere, verá. Kevin Chichira saluda. Lluvia de bendiciones para usted y toda su familia. Salud, tejutes. Oh, sí, codemono.
0: El temporal para vosotros, viejo. Salud, tejutes. Nenita Ramos, buenas noches, preciosa. ¿Cómo has estado?
3: Buenas noches, mi señor guapo y hermoso.
0: Ay, gracias, nenita.
3: Espero haya tenido un bonito día.
0: Formidable, fabuloso.
3: Le saluda Nenita Ramos. Fenomenal. De San Pedro Nonoal.
0: Qué gusto oírla otra vez.
3: Quiero que me complazca con una canción titulada.
0: A ver, ¿cuál, Neni?
3: Deja una rosa en tu balcón.
0: Los Acosta. ¿Cómo no, Nenita?
3: De Los Acosta.
0: ¿Cómo no, Nenita?
3: Buenas noches y bendiciones.
0: Multiplicadas para usted, Nenita linda, y a toda la audiencia que nos escucha igual que usted, allí en la tierra de los Nonoalcos. Oiga, haremos una brevísima pausa y prometo les volver así. Solamente conservada la sintonía, por favor.
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0: Antonio Kevin Chinchilla está de cumpleaños esta fecha, así que muchas felicidades. Happy birthday to you, cumpleaños feliz, que la hayas pasado más que chévere. Cumpleaños feliz. Vale, chévere, ¿verdad? Vaya, pues, viejo, que la hayas pasado más que chévere y que celebres muchísimos años más. Dichoso como hoy, ahí en el Tamarindo de Texas de Santa Ana. Ahí está cenando, ¿verdad? Hey, le partieron pastel. Ok, mami. Buenas noches, don Humberto. Alexander lo saluda desde Nejapa. Pidiéndole de favor me complazca con Déjame Intentar de Carlos Mata, dedicada a mi chelita.
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0: Linda. Ella nos escucha allá en Cuscatancingo. Dígale que la quiero con todo mi corazón. Michelita la quiere, o Chelita, la quiere Sander con todo su corazón. Vaya, le dije. Chévere, déjame intentar. Ok, Maggie.
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1: Veamos el que sigue. Lania Orbelina nos ha escrito una vez más esta noche de martes. Hola, buenas noches de Rey de la Noche. Buenas noches, Lania Orbe. Quiero una canción de Julio Iglesias. Se la dejo a su gusto. Ah, como no, Lania Orbe. Julio Iglesias a mi gusto. Ya la anoté. Saludos a mis hijos Marilyn y Adrián hasta San Gerardo, San Miguel. Firma la niña Orbelina Ramos y el oyente chévere. Daniela Yasmín Baños. Buena, don Humberto. Hágame el favor de saludarme. ¿A quién le saludo? Al tío Pablito, hasta el desvío de Tapalhuaca, y me le complace con la canción Juguete Caro. En Santiago Nonualco lo escuchamos. Bueno, muchas gracias. La familia Rivas Baños, muchas bendiciones y feliz noche. Igualmente para ustedes y multiplicadas a la máxima potencia. Llega Manuel Bernabé. Hola, buenas noches, Roberto, aquí siempre en Barrio Lourdes. Para escuchar su música hasta la medianoche. Me regala Si me recuerdas, amor. Vale, pues chévere. Ya la anoté. Vamos a ver qué más. Aparece mi sobrina querida Marilyn Martínez.
2: Hola, buenas noches, tío. Complázcame con Din Don, Din Don, las campanas del amor. Y saludos a mi mami Orbelina y a mi hermano Adrián hasta San Gerardo, San Miguel.
1: ¿Cómo no, sobrina querida? Marilyn Martínez firma la nota. La nota, la nota. Bendiciones, tío. Igualmente. Lararay. Din don, din don. Buenas noches, don Humberto. Llegamos al martes como si nada. Y siempre desde aquí de Los Ángeles, escuchándolo y saludándolo en mi trabajo. Jair, Rey de la Noche, ¿me puede poner una canción de Julio Iglesias? Por ella. Ah, ya salió la canción.
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1: por ella. Ok, mami, se dan cuenta, ¿verdad?
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1: ¿Qué me ha escrito la niña Lupita?
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1: Buenas noches, don Humberto. ¿Me puede complacer con La Playa del Romance? Gracias. Le escribo de Soyapango, en Sierra Morena estoy. Soy Lupita. Y pase buenas noches. Y que Dios lo bendiga siempre. Y que llegue con bien a su casita. Y a usted que la mantenga bien chévere en su casa también. Y a Lupita. Y gracias por la sintonía.

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0: El tema es Volver a Empezar. Su intérprete, ¿ya lo conoce? Julio Iglesias, aquí en Noche de Amor de Radio La Chévere. La la la la la la la. Hola, buenas noches, rey hermoso, ya en sintonía de su lindo programa Noche de Amor. Muchas gracias. Daniela Elisa desde Usulután. Aquí escuchándolo en un celular nuevo. Vaya, felicitaciones. El mío ya está caducando y a veces queda ahí. Pero qué bien, gracias por estar en sintonía y bienvenida a Noche de Amor. A ver, ¿por dónde vamos? Por aquí. El que sigue.
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0: En la faena de Humberto escribe Nija, chévere. En la faena del

0: rola, don Humberto, quiero una canción de Roberto Carlos. Cualquiera, no le digo. Soy Gerardo desde San Marcos. Lo escuchamos siempre, por favor, gracias. Bendiciones multiplicadas para vos, viejo. Cualquiera de Roberto Carlos. Ok, ya anoté. Cualquiera, va chévere. Saludo para todos San Marcos en sintonía de Noches de Amor. Y ahora escuchemos al chilpayate, al bicho viejo, ¿verdad? Sí, sí, al enclencle, al marranadita, ¿verdad? Al primazo Wilfredo Pedro Medrano, ¿verdad? Ahora tiene ese nombre, a veces Luisito Pedro, ¿verdad? Hasta a ver cómo será su propio nombre. Buenas noches, primo.
1: Buenas noches, primazo. Primito hermano. Toro hincado.
0: Toro hincado. Pulgar
1: desplumado. Mi buen hermano y amigo. El mejor locutor.
0: Tú lo has dicho, viejo. Sí.
1: Activo. Si me puede complacer con una, por favor, viejo.
0: ¿Cuál canción?
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0: Aléjate.
1: Por favor.
0: Ah, ¿cómo hombre? ¿A quién más?
1: Saludos hasta San José.
0: La bajada.
1: A la hermosa y bella niña Michelle.
0: ¿Cómo?
1: Esa ternura de niña.
0: Chévere.
1: Y a su linda familia.
0: Y ok, Maguey.
1: Para usted.
0: Multiplicada para vos, hermano.
1: Muchacho.
0: Hermano Winkle.
1: Chamacote.
0: Chavara.
1: Tío, ¿ya?
0: ¿Y el otro saludo?
1: Chamaco.
0: Se te escapó, ¿verdad? Órale, gorrión desplumado, chévere, ¿verdad? Buenas noches a Marvin. ¿Cómo estás, viejo? Buenas noches, aloha, hola, hola, hola, la, hi.
2: ¿Qué hola, don Humberto?
0: Hola.
2: ¿Me compré la canción de Bronco?
0: Sí.
2: Me compré hace ya entre el cielo y el infierno.
0: Ah, cómo no, en el mero chimbolero.
2: Y estamos con todo, con la chévere en Junquillo.
0: Ah, cómo no, hombre, chévere. Entre el cielo y el infierno me he quedado. Entre Camagua y elote me ha dejado. Chévere. Ay, ay, ay. ¿Qué dirá Carlos Daniel Lima? Hi, Charlie. ¿Cómo estás, viejo? Aloha. Aló, aló. ¡Oh, la, la!
3: Buenas noches, don Humberto. Aquí Carlos Daniel reportándome desde Santiago de Tzacuango.
0: ¿Qué onda por ahí?
3: Quisiera una canción, don Humberto.
0: ¿Cuál canción?
3: Plegaria, por favor.
0: Sí, Humberto. La noche azul.
3: Gracias,
0: hoy es el eco enamorado de mi voz. Igualmente para vos, viejo. Escúchalo muy bien. Escúchale, my love is for you. Y ahora escuchemos la dulce voz de la niña María Luz Díaz. Ella está, creo que en Zaragoza, pero si me equivoco, perdone. Pero sí, buenas noches. Hola, la bienvenida. Hi.
4: Hola, Humberto, buenas noches. Los saluda María Lutía de aquí de Zaragoza.
0: ¿Se dan cuenta? Dígame.
4: Dándole la bienvenida y dije yo, ¿y qué pasa? Ya son las 8 pasadas y don Roberto no viene.
0: No me diga eso.
4: Hace mucha falta, don Roberto.
0: Yo estoy aquí a las 7. Y media.
4: Quería pedirle una.
0: De seguramente escucha oír otra radio porque me está diciendo Roberto. Y en eso noto el gran error. Chévere, ¿verdad?
4: Quería pedirle una música.
0: A ver, ¿cómo me llamo?
4: Las 8 pasadas y don Roberto no viene.
0: Ah, vea que está bien, ¿verdad? Que estaba oyendo la radio.
4: Hace mucha falta, don Roberto, que esté en la radio.
0: Mire, dos veces.
4: Quería pedirle una música.
0: Vaya.
4: Quiero oír Corazón Viajero de los.
0: Gallardo.
4: De Miguel Gallardo.
0: Vaya pues.
4: Vaya, feliz noche, don Roberto, y que Diosito lo lleve con bien a su casita.
0: Otra vez, ¿verdad? Como decimos los bichos, ¿verdad? Otra Vicky.
4: No hay vida.
0: Ya cuenta con otro de Loganes. No, pues la chévere, forever and ever. Pero bien, la voy a perdonar, ¿verdad? Por esta vez. Ya van dos que me va haciendo, ¿verdad? Ay, ay, ay. Pero ya noté la canción Corazón Viajero, ¿verdad? Y sigue don Roberto hablando chévere, ¿verdad? Vaya pues. ¿Qué dirá Luis Carlos? Buenas noches, Luis Carlos.
5: Buenas noches, Humberto, el rey de la noche. Quisiera pedirle la canción El Triunfador.
0: ¿Dónde
5: de
0: está?
5: De los iracundos. Saludos desde acá de Virginia.
0: Ah, cómo no, hombre, ya sabes, viejo, ¿verdad? El triunfador, ¿verdad? De la vida y el amor, ¿verdad? Cómo no. Vaya pues.

0: Ya sabes, Luis Carlos, ya está en la USA, mira. La familia Mena, Rey de la Noche, muchas gracias por programarnos la canción de Diango, por volverte a ver. Que ya la escuchamos, ok, Maguey, chévere. Gracias por el saludito por mi cumpleaños, mi estimado amigo, muy amable. Nombre, felicidades otra vez, Ronnie o Kevin Chinchicha. Don Humberto, saluditos. Buenas noches aquí, escuchándolo desde Sonsonate. Estelita Mena. Póngame Estelita de Leodan. Vaya pues. Estelita. Qué linda que está.
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0: Buenas noches, don Humberto. Su fiel oyente lo saluda Esmeralda del Congo. Aquí escuchándolo fielmente. Quiero que me complazca con la canción Me duele tanto de Juan Bau. Gracias por complacerme siempre y buenas noches, don Humberto. Buenas noches, Nia Esmeralda. A ver, Me duele tanto. Ya está anotada la canción. Y la música de Humberto. Y la música. 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Por naturaleza.

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0: Muy bien, qué agradable saber que están siempre sintonizando el programa Noches de Amor aquí en Radio La Chévere 100.9. Veamos qué más tenemos. 79-41-32-62 79-41-32-62 el WhatsApp de Radio La Chévere.
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0: ¿Qué dice el truco, Chévere? Buenas noches, don Roberto, salúdeme a Marco Antonio Sánchez de su señora esposa en el paraíso de Osorio. Quiero esa pared de Leodán. Marleni Maravilla, esa pared. Anotado la canción. Le damos paso a Israel Rivera en sintonía total, en sintonía plena con Radio La Chévere. Hi, viejo.
2: Muy buenas noches, don Humberto. Siempre aquí saludándolo de aquí de Ilopango, con un clima rico, pues ya dejó de llover.
0: Ya, ¿verdad?
2: Pidiéndole a don Humberto una canción de Los Temerarios.
0: Otra.
2: La mujer que soñé.
0: Ah, vaya, pues.
2: Feliz noche.
0: Una buena noche, la mujer que soñó, ¿verdad? Ay, hombre. Ya está anotada, ¿eh? Chévere. ¡Hola, la! Ok, Maguey. Ok, Mamey, Chepe, Landa Verde. A ver qué dice Antonio. Antonio tenía una orquesta. ¿Qué orquesta? ¿Qué orquesta? Chévere. ¿Ya han oído esa canción, verdad? Es una canción. No crean que es nada más así. Solo por inventarla. Nada de eso. Buenas noches, Antonio.
3: Buenas noches, don Humberto. Les llamamos aquí desde Chalatenango. Lo estamos escuchando junto con mi esposo. Quisiera que me pusiera la canción Que vivan las mujeres de Gali Galeano. Pase una feliz noche.
0: ¿Cuál canción?
3: Quisiera que me pusiera la canción Que vivan las mujeres de Gali Galeano.
0: Ah, que vivan las mujeres.
3: Pase una feliz noche.
0: Que vivan las mujeres.
3: De la noche.
0: Que vivan las mujeres. Por siempre y para siempre, ¿verdad? ¿No? Y nosotros también, chévere, ¿verdad? Escuchemos a Paco Pancho Francisco Alvarado. Hi, buenas noches, aloha. Hola, hola, aló, hola, la. Francisco Alvarado.
4: Buenas noches, habla Francisco de la Florida.
0: ¿Qué pasó?
4: Necesito me complazca una canción con los Bukis.
0: ¿Cuál querés, chico?
4: Necesito una compañera.
0: Ah, ¿cómo nombre, chico?
4: Buenas noches, bendiciones.
0: Buenas noches, igualmente para vos, chico. Necesito una compañera que me hable, que me la ve, me quiera.
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0: ¿Y qué dice Daniel Vega?
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0: ¿Qué es chivo está El Salvador? Voces salvadoreñas se unen para cantarle a una tierra que renace. Feliz noche, envío este tema con mucho cariño hecho para todos nuestros hermanos salvadoreños y para nuestro país, ya que hemos compartido con nuestros colegas artistas salvadoreños. Espero tener el apoyo que siempre nos ha dado a los salvadoreños, que decidimos dedicarnos a este bonito oficio de la música, que es una manera de agradecerle a Dios por habernos dado este talento. Saludos cordiales, Daniel Vega. Y todos los artistas salvadoreños. ¡Chévere! Buenas noches a don Hugo. ¿Qué tal, don Hugo, allá en Texas?
5: Sí, buenas noches, don Humberto. Aquí saludándolo de Arizona, como siempre.
0: Hombre, chévere.
5: Y
0: ¿qué me cuenta?
5: Dándole lo mejor de salud y que Dios me lo
0: aquí,
5: tenga.
0: Mire, así, cuidándome.
5: Sí, una cancioncita de Enrique Guzmán, don Humberto, si puede, ¿no?
0: ¿Quién puso el bombo?
5: Uno de tantos, bonita canción.
0: Ah,
5: la viejita, pero
0: soy
5: bonita, ¿no?
0: Uno de tantos.
5: Yo complazca,
0: también la cantó mucho. También Alberto Vázquez.
5: Saludos, don Humberto. Buena salud. Dios me lo bendiga, como siempre, desde Arizona.
0: Igualmente para usted, bye, hermano Hugo. Uno de tantos. Bueno, la cantaron, creo que los dos, Enrique Guzmán y también en su estilo, Alberto Vázquez. Soy uno de tantos, tequete, soy. Bueno, chévere. ¿Y qué dice Lola? Lolala, buenas noches, don Humberto. Hola, buenas noches. Saludos cordiales a Noé de San Pedro Perulapán, de su señora esposa, Katia. Y me le pon las 12 rosas. Bendiciones, Rey de la Noche. Igualmente para vosotros, 12 rosas. Saludo extensivo para toda la audiencia ahí en San Pedro Perulapán. Hola, buenas noches, don Humberto. Soy Andreita, aquí en el tráfico. Le escribo, vamos con mi papi rumbo a Chalatenango. Complázcame con la canción ¿Cómo te extraño, mi amor, de Leodán? Otra de Leodán, ¿verdad? Saluditos y bendiciones igualmente para ustedes. Tres de Leodán, ¿cómo te extraño? A ver, ¿cuál alcanzo a programar, verdad? Mientras tanto, ¿y la música, don Humberto? ¡Ah, la música! La música vive aquí en Radio La Chévere. Cariñosamente tuya y romántica por naturaleza. Seguimos con Noche de Amor.

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0: Atentos con el tiempo. Son las 10:14 minutos en los estudios de Radio La Chévere. Chévere, forevere, nevere, nevere. A ver, ¿qué tenemos a esta hora de la noche? La, la, la, la, la. ¿Qué nos ha escrito Ernesto Gil Dueñas? Hola, buenas noches. Me puede complacer con dos canciones. Una de Roberto Carlos Camionero. Y la otra de José Luis Perales, Navegando. Al menos las anoto, ¿verdad? Camionero y Navegando. Ok, lo saludo desde el Congo, me llamo Ernesto. ¿Cómo no, Neto? Chévere, chévere. ¿Y ahora qué dice Víctor? Buenas noches, póngame una canción. Has nacido libre, de Camilo VI, por favor, de antemano, gracias. Al menos la anoto, ¿verdad? A ver si agrega Víctor de dónde se comunica, pero al menos quedará anotada. Chévere. Y ahora don Vittorio. Buenas noches, don Humberto Martínez, rey de la noche. Soy Vittorio de la ciudad del Tazumal. Me hace el favor de ponerme una canción de Juan Gabriel, la que dice ¿para qué? Por favor, don Humberto Martínez, rey de la noche. Vale, pues, ¿para qué, no? ¿No será para qué me hace llorar? Pero hoy la voy a anotar, ¿para qué? Y don Pablito del desvío Tapalhuaca de inmediato. Mira, buenas noches, don Pablito. ¿Cómo está usted? Escuchando La Chévere. ¿Ha llovido por el desvío Tapalhuaca en el departamento de La Paz?
1: Muy buenas noches, Humberto. Aquí Pablito siempre reportando el desvío Tapalhuaca.
0: Hombre, qué chévere.
1: Hoy sí quiero pedir una canción de Humberto
0: Andrea. A ver, si al menos la voy a anotar, don Pablito. ¿Quién quita? Amable. ¿Quién quita, verdad?
1: Que pase feliz noche, que Dios me lo bendiga, Humberto. Feliz noche para todo fiel oyente, La Chévere, donde quiera que esté un salvadoreño que está utilizándole muy buenas noches y que Dios los bendiga.
0: Igualmente, don Pablito, me va a decir que ya llovió.
1: Sí, don Humberto, sí que cae un poquito de agua, gracias.
0: Que
1: a Dios,
0: sí.
1: Dios me mandó la bendición.
0: Me por digo, este pues. Lugar. Verá que sí.
1: Hay un chaparrazo más o menos.
0: O más o menos, verá, sí, porque.
1: Diego, gracias. Que a Dios, sí. Dios me mandó la bendición.
0: Me digo, este pues. Verá que sí.
1: Hay un chaparrazo más o menos.
0: O más

buenas noches, soy Rosita Thalía y quiero que me ponga una canción. Amor Eterno, la original. Gracias. A ver si me hacen la caridad de agregar de dónde se comunica usted también, ¿verdad? No, al menos la dejo anotadita, ¿verdad? Que ya es algo. La, la, la.

0: Don Humberto, ¿sabe usted el intérprete que canta la última estrofa del himno nacional?
1: El último intérprete, no, realmente no sé, Luis Evelio Espinal. Ahí sí me dejaste en la luna.
0: En la zona de San Julián, en Los Lagartos, está lloviendo.
1: Está lloviendo, verá.
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0: Lara, lara, la, la. Y Cosme Mejía, siempre aliancista, dice.
1: Aliancista de primera, verá.
0: Aparece la niña Erika. Buenas noches, rey de la noche, mi rey. ¿Cómo ha estado? Bien, niña Eriquita. Quiere unas dos canciones, dice. Ve, qué bonito, verá. Hay amor, al menos la voy a anotar, ni Eriquita. Hay amor y no te vayas. Vaya pues. Saludo para toda la audiencia, que igual que ustedes están en sintonía en Sonsonate. Disfrutando el programa. La, la, la, la, la, la. Indiscutiblemente. Noches de amor. Hola, don Humberto, lo saluda Kiko. Póngame desvelado de Bobby Pulido. A ver si acuerda Kiko dónde vive. Verán, buenas noches, Kiko. Psst. Kiko.
3: Hola, hola, buenas noches, don Humberto. Mira que me complace con la canción Voy Desvelado de Bobby Pulido. Desde Soya la estamos oyendo aquí, ¿no? El mero Kiko. Estamos
0: en Soya, chévere, Kiko. El Kiko de Soya. El Kiko de Soya. Bueno, chévere, verá. A ver, a ver, a ver. Entonces.
1: ¿Y la música de Humberto? Ah, la música. La música vive aquí en Radio La Chévere. 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Continuamos con Noches de Amor.

0: música de Temerarios aquí en Noche de Amor de Radio La Chévere. La mujer que soñé. Hola, buenas noches, don Humberto Rey de la Noche. Aquí Joel reportándose, escuchando el programa Noches de Amor. De aquí desde San Miguel. Ah, cómo no, quiero flores a María de Floricienta, gracias. Bendecido martes, igualmente, al menos la anotaré, ¿verdad? Flores a María, porque el tiempo se va acortando. Hola, buenas noches, ¿me pueden poner una canción, don Humberto? Soy Dani desde Washington, que aquí lo estoy escuchando. Mi vida eres tú, de Rudy La Scala. Mi vida eres tú. Y si pudiera, tú, de Karim León. Ah, tú, ¿verdad? Al menos las anoto, ¿verdad? ¿Quién quita? Ok, chévere. Saludito para toda la audiencia que está chéverizada ahí en Washington.
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0: La, la, la, la. Y seguimos adelante porque ¡que vivan las mujeres! ¡Que vivan, verdad! Cali Caliano en Noches de Amor.

Y colorín colorado, una edición más, una jornadita más de noche de amor ha finalizado. Mañana será miércoles, mitad de la semana, en la cintura, en el ombligo de la misma. Muchísimas gracias por la atención brindada, por su participación masiva, por volcar el amor hacia su ser amado a través del estelar programa de Radio La Chévere. Espero todo les resulte como lo diseñen mentalmente mañana. Y que todo sea con las 5 F's. Y cuando estemos bajo el manto oscuro de la noche, nos iremos con uno más de la saga de noches de amor. Así que dulces sueños, un chéverísimo despertar será entonces y... ¡hasta la vista, baby!

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1: 11 de la noche, con 11 minutos.
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11 de la noche con 23 minutos. 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
2: 11 de la noche, con 40 minutos. 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

0: esa música, por favor. Paren esa música. Maestro, ¿qué pasa con esa banda, maestro?
1: Otra vez me preguntas, ¿para qué me paras, pues? Ya va, ya va, ¿ves con esta? Lo que pasa...

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2: 12 de la noche, con 24 minutos. 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

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Una de la madrugada con 4 minutos. 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

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Una de la madrugada con 10 minutos. 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
1: Una de la madrugada con 32 minutos. 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
1: Una de la madrugada con 47 minutos.
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1: Ante esta comunidad cristiana que representa la Iglesia de Dios, os pregunto, si alguien tiene un impedimento para que esta unión se realice, que lo diga ahora o que calle para siempre. En la

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1: 3 de la madrugada con 24 minutos.
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0: El aplauso es para Los Ángeles Azules.
1: Jay de la Cueva, aplausos para Jay. Gran amigo, gracias.

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0: salidita, o sea, vas y le coqueteas al primer tipo que te encuentras ahí.
1: No estaba coqueteando con nadie, estaba hablando porque tú no me estabas poniendo atención. Y no me dejes hablar.

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0: Gracias.
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1: Del género romántico de Yossi y su grupo Lora, hay una canción muy especial que fue ganadora de pentagramas en Domingo para Todos, cuando estaba Daniel Rux en ese entonces. Y esta canción, por ser original, hubo concursos de canto que la ganó un santaneco, y la verdad que me recuerda mucho. Necesito borrarte de mi mente. Disfrútenla en La Chévere.

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Buenos días, bienvenida, bienvenidos. ¿Cómo están? ¿Qué tal de miércoles? Hoy es 19 de agosto de 2026 y esta es la señal de la Chévere Internacional. Nos encomendamos a Dios, pedimos su bendición, su protección, su guía para este nuevo día.

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Los dos carnales. De todos y de nadie. Así se llama esta canción. 5:44 minutos. Día miércoles, 19 de agosto de 2026. ¿Quiénes nos escriben? ¿Dónde están pendientes de la señal de la chévere? Repórtense.

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poderoso ha hecho en mí grandes cosas. Su nombre es santo. Su misericordia se extiende de generación en generación sobre aquellos que le temen. Sobre usted y sobre mí. Muy buenos días. Este es el día que hizo el Señor. Y nos alegraremos y nos gozaremos en Él, en el Señor del día. Y si usted siente que su día no es muy perfecto, métalo a la perfección de Dios, que hace todas las cosas para nosotros bendecidas, que Él hace que todas las cosas nos ayuden para bien. Gracias por este nuevo día, Señor. Gracias por la vida y la salud. ¿Cómo dejar de agradecerte por estos dones tan grandes? Gracias, Señor, por este país hermoso que escucha tu palabra. Gracias, Señor, porque esta palabra llega hasta los rincones más recónditos del Salvador y tú levantas y germinas la tierra y abonas los corazones con tu santa palabra. Gracias, Señor. Gracias, porque donde quiera que usted esté, póngase de acuerdo con esta palabra. Reciba sanidad, reciba bendición, reciba claridad de mente. Reciba lo que necesita, porque todo lo que viene del Señor es bueno, agradable y perfecto. Gracias por este país hermoso, Señor. Gracias por El Salvador y su gente. Los bendecimos, Señor. De extremo a extremo, gracias por su presidente y por su gobierno. Guíalos por caminos de justo, con mucha sabiduría. En el nombre de Jesús.

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1: Buenos días, 5:57 minutos.
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1: Saludamos, saludamos.
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4: 6:08 a.m.
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3: El Boulevard de los Próceres, sin problemas de tráfico vehicular. Donde sí hay un poquito de carga vehicular es para los que se incorporan a la carretera yendo hacia el Rancho Navarra, buscando la carretera al aeropuerto. Ahí hay que tener un poquito de paciencia. Son las 6:10 minutos. Este es el tiempo, 6:10 minutos.

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5: 6:12, 6 de la mañana, 12 minutos.
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5: 6:12, 6 de la mañana, 12 minutos. ¿Qué tal de día miércoles? 19 de agosto de 2026. Esta es La Chévere acompañándole. 32 años al servicio de los salvadoreños.

Pues con la morena. Don Javi, le saludamos desde el Carrizal. El Carrizal en Chalatenango. Quiero que este día salude a mi esposa Esmeralda de Bautista. La señora de Bautista está de cumpleaños. Quiero que por favor me le ponga las mañanitas y me la saluda todo el día. Perfecto. Doña Esmeralda de Bautista, felicidades. De parte de su esposo hasta el Carrizal.

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1: Salúdeme por favor, don Javi, a mis dos hijas, Carolina y Azucena López. Ya se están alistando para irse a estudiar, dígales que se apuren. Y saludos también a Felicita González García desde San Emigdio, La Paz. Me complace con la canción Mi Vida, Eres Tú de los Temerarios. Ya saben.
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3: 6 de la mañana con 25 minutos.
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9: 6 de la mañana con 28 minutos.

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1: La Chévere le da la hora 6:29 minutos.
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7: 6 de la mañana con 31 minutos.
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1: 24 minutos, 24 para las 7.

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3: 20 minutos a las 7.

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2: 25 Avenida Sur en San Salvador no tiene mayor problema de tráfico. También tenemos la zona de la Manuel Enrique Araujo. Tenemos en este momento el reporte de la Manuel Enrique Araujo. Tampoco hay mayor problema, así que pueden circular por estos lugares sin ninguna dificultad. 18 a las 7.
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3: 6:43 a.m.
4: Digo, por favor.
2: ¿Solicitaron el papaturro? Con gusto les complacemos. El garrobo, ¿dónde va el garrobo?
5: Buenos días, don Javi. Aquí vamos, don Javi. Carretera Sonsonate, aquí vamos, pasando. Aquí vamos, en la carretera.
2: Vaya, me llega, señor, el garrobo. Faltan 16 minutos a las 7.

0: minutos, 10 minutos a las 7. Tengo el gusto de recibir esta mañana a la licenciada Geisel Jiménez, vocera de ACOAL DRL. Licenciada Jiménez, buenos días.
1: Muy buenos días a todos. Qué gusto poder estar tempranito este miércoles en la radio más chévere del Salvador.
0: Gracias a Dios, aquí estamos en este miércoles 19. Bueno, vamos a abordar siempre el tema que todos esperamos escuchar esta mañana respecto a las promociones, respecto a las cuentas de ahorro o depósitos a plazo que tiene ACOAL DRL. 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
0: Ahora, licenciada, voy a empezar haciéndole una pregunta respecto a lo que me habían escrito la vez pasada que usted nos acompañó y decían que ya hay algunas personas que están recibiendo lo que es el dinero de su pensión. Sí. ¿Qué es mejor, abrir una cuenta de ahorros o un depósito a plazo para las personas que reciben una pensión?
1: Lo más conveniente es que abramos un depósito a plazo fijo, porque si bien es cierto, el tema de la jubilación, de la pensión, esos fondos buscan precisamente generar calidad de vida en el tiempo de la persona que a lo largo pues de su vida laboral se dedicó precisamente. Lo que buscamos es rentabilizarlo también al máximo, que esté seguro, que de acuerdo al plazo que podamos establecer juntos, podamos tenerlo disponible para cuando lo necesite. Los ahorros son para eso, son para utilizarse a la larga, ese es el objetivo. 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
0: Ahora, licenciada, si yo quiero abrir una cuenta de ahorros o un depósito a plazo, ¿tengo que estar asociado antes?
1: Sí, es correcto. Nos afiliamos y esa afiliación es sencillísima. $20, el DUI, un recibo de servicios y ahí vamos una cuenta de ahorros y una cuenta de aportaciones. Uh-huh. Es decir, en el ingreso ya tenemos beneficios, porque igual la cuenta de aportaciones tiene excelentes opciones para que al incrementarla su dinero está seguro y se lleve electrodomésticos por los incrementos también. Y ahí ya puede tener toda la gama de productos, un ahorro programado, un ahorro infantil, créditos, etcétera.
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0: Bueno, ahí está la oportunidad con los créditos que ofrece ACOAL DRL. Para las personas que están fuera del país y tienen deseos de guardar su dinero o ir teniendo una cuenta, ¿qué requisitos deben de tener, licenciado, cumplir?
1: Sí, también también lo podemos hacer. Básicamente necesitamos que tenga una persona de confianza acá en El Salvador, uh-huh, que nos pueda hacer el enlace, el contacto, y también podemos atenderles. 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
0: O sea que no tienen de qué preocuparse.
1: Así es, con nosotros tienen cubiertas sus necesidades también.
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0: Licenciada Jiménez, quiero agradecerle por estar con nosotros esta mañana de miércoles. Le deseo un feliz día.
1: Muchísimas gracias y feliz día a todos.
0: Bueno, son las 6:57 minutos. Nuestros amigos de Acoal DRL esta mañana en La Chévere.

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1: Regreso en breve, son las 7 más un minuto, 7:1.
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9: 7:09 a.m.
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1: 7:13, 7:13 minutos.
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5: 7:18 minutos. 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
5: 7:20, 7:20.
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3: Buenos días, don Javi, ¿cómo está? Por aquí comentándole el tráfico en los planes de Renderos, bajando del lado del parque, hay tráfico bastante pesado y también del lado de Panchimalco. Por ahí le mandamos unas imágenes para que vea que está topado, son alrededor de 30 minutos de tráfico para salir. Así que a ponerse las pilas en compañía de la chévere. Hey, y les comento que ya va a haber tecleña aquí en los planes también. Ya hay tecleña en los planes, en el Centro Comercial Distrito.
2: Gracias, doctor Rivas, muy amable. 726.

Gracias a todos los amigos del transporte público que nos escuchan a nivel nacional. Amigos del transporte público, muchas gracias. Por ahí me contaron y me dijeron, don Javi, aquí vamos escuchándole a todo volumen en la ruta 4T. En la 4T. De Ciudad Delgado para San Salvador. Muchas gracias, hombre, muy amables. Hey, ven.

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1: 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Son las...
2: Exacto, 25 minutos faltan para las 8.
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2: ¿Qué va a ser el día sábado, Macario, a las 11 de la mañana?
1: ¿Este sábado que viene? Sábado a las 11 de la mañana.
2: Dios, ¿cuál? Tiene agenda ocupada.
1: ¿Sábado es cuánto? ¿20 y cuánto? No.
2: ¿Qué va a ser, hombre? ¿Qué va a ser a las 11? ¿Tiene chance? Así me lo llevo a Super Repuestos.
1: Ah,
2: voy a estar en La Garita, ahí en Ciudad Delgado, transmitiendo desde las 11 de la mañana hasta la 1 de la tarde.
1: Vaya.
2: ¿Y sabe quién se va conmigo?
1: ¿A quién se va a llevar?
2: Andrea Molina.
1: ¡Vaya! ¡Mire!
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1: 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Faltan 21 minutos para las 8.
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0: socada.
1: Ah, vaya. Al principio. Ya cuando usted le pone un poquito de aceite o le pone un poquito de grasa, ya desliza, va. Cuando, ¿le ha pasado eso? Que las tuercas están bien apretadas y usted le pone el huevo.
0: Me ha pasado con las tuercas del carro, de las llantas.
1: Sí, cabal, va. Pero al principio bien socada, bien apretadita, va. Pero medio la moja, va. Le pone ahí un poquito de grasa, le pone aceitillo y rápido y ya, ya colabora, va. Ya se desliza, va. No me hagas más sufrir. 7:45. ¿Qué tal, don Javi?
0: Bien, bien, bien. Fíjese que me acaban de escribir y me dijeron que saludara a los amigos de la ruta 4T de Ciudad Delgado. Microbús.
1: 4T.
0: Sí, 4T.
1: Nunca había oído que llevan tomate y 4T. Miren.
0: No, lo que pasa es que van para diferentes lados de Ciudad Delgado. La A, la B, la C, la D.
1: No, pero lo
0: la
1: que...
0: La F,
1: no,
0: la pero... G, la H y la J, J.
1: No, pero está... nunca había escuchado 4T.
0: 4T de Ciudad Delgado.
1: Mire, pues bueno, saludos a los amigos de la ruta 4T.
0: ¿Sabe quién viene ahí medio apretadita?
1: Ajá, ¿quién?
0: Así como la canción.
1: Medio socadita.
0: Socadita entre medio de la gente. Porque usted sabe que los buses a veces vienen bien llenos.
1: Cuidado, no va a ir con algún pacuso allá a la parva.
0: La licenciada Rodríguez, ahí viene.
1: La licenciada.
0: Sí, la licenciada Rodríguez.
1: Ah, vaya, sí. Mire, pues ahí la traen apretada, va. Por eso es que dije que viene allí, voy corriendo.
0: Y ayer en la mañana.
1: Oye, que viene la Maggie.

0: Y ayer, fíjese, don Macario, ahí frente a Capillas Memoriales, acá cerquita de la radio.
1: ¿Cómo no?
0: Yo iba para la Plaza Salvador del Mundo a hacer un mandadito, ¿verdad?
1: Al de los de siempre.
0: A hacer un mandadito por ahí. Y de repente pasa un bus de la ruta 16.
1: ¿Ruta 16?
0: Sí, a todo volumen con la chévere, mire.
1: Bueno, no, es que mire, la chévere es internacional, nacional, cobertura nacional, mundial. Así que saludos a todas las unidades del transporte colectivo, departamentales, interdepartamentales, coaster, microbuses, buses, chuzones, de todo.
0: De todo, de todo.
1: Camiones, a la gente que va en los furgones, en fin, a los que andan en la distribución de productos en todo el país. También saludos a todos ustedes que siempre andan en sintonía de la chévere 100.9 FM.
0: Y los que pasan también, compramos todos los equipos que no funcionan, computadoras.
1: Teléfonos, cargadores, computadoras, teclados, se lo llevamos, se lo compramos. Por favor, sáquelos allí en la orilla, en la calle, los vemos y los llevamos. Cositas chulas, salúdela, bellas, salúdela. Preciosas, mamacitas ricas, socadas, groseras. ¿Cómo están, cositas chulas? ¿Cómo me les amanece hoy? ¿Cómo están? Siempre lindas, siempre bellas, preciosas, encantadoras, groseras. ¡Qué rico lo tienen! Buenos días, cositas chulas. Y por supuesto, vean, no se pueden quedar atrás.
0: ¿Cómo les va a decir a ellos de cariño? Ajá. ¿Cómo les va a decir a ellos? No los va a tratar con cariño.
1: Como siempre. Ajá. Con mucho cariño. Incompletos.
0: ¿Y qué más?
1: No, que son incompletos.
0: Y que iban para Plutón.
1: Lo llevaban para Plutón y el piloto se equivocó y los dejó aquí tirados en la tierra.

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6: Exacto, 9 minutos, faltan para las 8.
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14: Bueno, 7:55, adelante, Bacario.
6: Para los que se conducen siempre hacia el occidente del país, a los que van, a los que vienen, atención porque ahí por los chorros siempre está... Cucurru, cucu.
14: Y bajando los planes también me dicen también. Fuerte tráfico vehicular, Macario.
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0: ese viejecito que dice, ajá, que hizo ahí ayer por el sabor del mundo, lo ha dejado con el cristal sonando esta canción. ¿Qué onda ahí?
1: No, es que me la habían pedido más tarde.
2: Pues sí, ¿cómo no? Bendiciones. Buenos días, incompleto.
1: Gracias, Wilfredo.
0: Vamos a estar vos.
1: Johnny está trabajando en Estados Unidos y dice que allá en las alturas también se escucha la chévere. Mire,
0: y tené cuidado, Bob. Yo me imagino que tiene amarrado allí el lomo este, va, con los arnepas, porque mire. Yo creo que este se siente Spider-Man ahorita.
1: Sí, yo creo que sí, ¿verdad?
0: Quiere tirarse ahí de ese edificio.
1: Gracias, pero, Johnny. Saludos. Gracias, Johnny.
0: Saludos a Johnny. Estados Unidos. En los United States of America.
1: Saludos al piloto de la nave que nos llevaba para Plutón, que era Macario. Dice, te escuchamos en el taller El Tierno.
0: Pero yo sí terminé de llegar a Plutón. Ustedes no, incompletos. Aquí se quedaron.
1: Taller El Tierno en Hoja de Sal, La Paz.
0: En Hoja de Sal, en La Paz, mire. Mm. Hoja de Sal, va, porque hay... Ah, que en La Paz, ahí por sí, la costa, va.
1: Iván
0: ahí,
1: Santos, agua, va. Iván Santos desde Atlanta, Georgia, le manda saludos. Salúdame, don Javi, a mi papi Macario, dice. Vaya,
0: ¿cómo?
1: Macario. A mi papi Macario.
0: ¿Quién dijo eso, Iván?
1: Iván Santos. No, hombre, si aquel, no. De vez en cuando, ¿verdad?
0: No será Ivania.
1: No, Iván.
0: No, ojalá que Macario, sea Ivania, porque tenés a mi papi. Está
1: Macario, te esperamos en las fiestas patronales de Santa Rosa de Lima.
0: Ey, ¿usted conoce Santa Rosa de Lima?
1: Sí, Javi, conozco.
0: Bonito Santa Rosa, sí, de Lima, mire. Bonito,
1: ahí lo espera,
0: bonito.
1: Ahí lo espera.
3: Hola, don Javi.
0: Quiero queso duro y crema ya de Santa Rosa de Lima.
3: Hola, don Javi. Macario, buenos días, saludándonos de Oriente, de aquí de la Unión.
0: Ahí estamos, saludando.
3: Macario y don Javi, aquí estamos a todo dar con la chévere. Saludos.
1: Para... La Unión, la
0: saludos
1: Unión.
0: Saludos a la Unión, Santa Rosa de Lima, saludos a todos ustedes siempre por estar con la chévere 100.9 FM, allá en la Unión.
1: Melvin es taxista ¿de dónde?
0: ¿Usted conoce Las Tunas?
1: Las Tunas, no, ¿sí? No conozco.
0: ¿Y el tamarindo?
1: Sí, el tamarindo sí.
0: ¿Y Las Tunas?
1: No, Las Tunas no.
0: Vaya, lo vamos a llevar a Las Tunas.
1: Queda cerca de ahí.
0: Sí, hombre, está ahí en la misma zona.
1: Mire, Melvin es taxista y del Roma, dice.
0: ¿Del
1: es
0: Roma?
1: Es taxista del Roma.
0: De allá por el, quizás por el hospital.
1: A lo mejor.
0: Sí, por
1: ahí. Sí, tiene que ser de
0: por
1: ahí.
0: Por la zona, ajá, cabal.
1: De la colonia Roma, de parte de Cali.
0: Cali.
1: Sí, de parte de Cali, el saludo.
0: Vaya, Cali,
1: cuidado,
0: pachanguero.
1: Cuidado con el amigo de en las alturas, que ahora hasta ahí lo puede ir a traer la amiga. Y no sea así.
0: No sean así, hombre, si el hombre está trabajando. Además es residente permanente, sí. No tiene tepeciano.
1: Macario, en el Sauce, la Unión también hay presencia de la chévere.
0: Exacto, toda la Unión, ahí la gente del Sauce. También saludos hasta a la gente que nos sintoniza allá en Bolívar, a quienes están allá también, hasta Corinto, allá en Morazán, porque Corinto es Morazán. También a la gente de Sociedad. En fin, el oriente del país es bello, hermoso y precioso.
1: Le digo que es mi papi porque yo he llegado a una conclusión, Macario, dice.
0: Avisa.
1: He llegado a una conclusión, que ¿qué? Soy hijo de Macario porque mi abuelita me decía, vos, hipote,
0: sos
1: saliste
0: incompleto.
1: Inútil. Saliste inútil como tu papá. Entonces dice que por eso. Mire qué buena conclusión.
0: Mire, pero qué sabia tu abuelita, vos, inútil. Va, pero mire, ¿sí? Yo todavía soy así medio con cariño, se lo digo, pero mire, la abuelita, patada al pecho se le iba a venir para acá, mono inútil, le decía. Sí, es,
1: está bueno, mire, buena reflexión, va.
0: Por eso se fue para el norte.
4: Don Javi y Macario, saludos, bendiciones, siempre escuchándoles aquí en
1: ¿dónde?
4: Desde la madrugada.
0: Ah, vaya.
1: Doña Berfalia Martínez.
0: Desde la madrugada, dice.
1: Estuvo cumpliendo 53 años, doña Berfa.
0: Ah, vaya, mira, está joven usted.
1: Sí,
0: todavía bueno, aguanta un par de,
1: buenos días,
0: de caminatas allá al volcán.
1: Buenos días, Macario, ¿cómo están? Saludos desde New Jersey. Quiero que me hagas un saludo para mis hijos que andan allí en El Salvador, dice.
0: ¡Vaya! Mira, pues, qué bonito que andan
1: por
0: paseando
1: favor,
0: el hipote.
1: Por favor, me les puedes hablar para tu centro. Tu centro, dice que para tu centro. ¿Cómo que dice? ¿Me le puedes hablar? No le entiendo esa parte, fíjese.
0: Es que está hablándole en inglés, quizás le está escribiendo ahí en inglés. Está bien incompleto también.
1: Ya le entendí más o menos. Es como que están en el centro, en el balneario, Entre Ríos.
0: Están en Entre Ríos, están bañándose los bichos, dejando
1: algo
0: los ojos.
1: Así, algo
0: ahí
1: así.
0: Andan dejando los hongos gringos, pues, en el balneario, sí, y en Entre Ríos.
1: Perdón, ahí, señora, me enredé en la lectura.
0: Han venido desde New Jersey.
1: Sí,
0: ahí. Mira, ahí traen los hongos en las patas de New Jersey y los trajeron a dejarlos allí, a Entre Ríos.
1: Mejor hubieran ido a Chan Michen para que se lo comieran ahí.
0: Hubieran ido ahí a la de los pangos
1: también,
0: para que lo coman allí los ejotes.
4: Don Javi, escuchando la chévere.
1: Por cierto, el sábado me comí
0: cuidado,
1: me comí unas pepescas ahí en el centro de San Salvador también, Macario.
0: gordita,
1: rellenita,
0: gordita, va, bien callosa, va usted.
1: Sí, sabe que le iba a traer también, Macario. Sabe que le iba a traer.
0: ¿Qué?
1: Una de esas cositas que sirven para quitarse, ¿verdad?
0: Ah,
1: porque me encontré a la señora y me dijo, me compra una, me, para Macario.
0: Para limársela.
1: No, hombre, para Macario, aquellas que quitan la barba.
0: Una.
1: Que quitan la barba.
0: Sí, una. Ya.
1: Que quitan
0: ya
1: la barba y el bigote. Sí,
0: mire, realmente se llaman hojas de afeitar.
1: Hojas de afeitar.
0: Pero la gente dice el nombre de la marca, ¿va?
1: Sí,
0: pero
1: entonces me dijeron, llévele a Macario.
0: El nombre técnico genérico es hoja de afeitar.
1: Más que me encontré a la señora que las vende, ¿va? Yo dije, solo me acordé de una cosa.
0: ¿Va? ¿Y ella lo andará en forma de bikini o qué?
1: Miriam González le manda saludos.
0: ¿Quién?
1: Miriam González, no, dice, no. Saludos para las mujeres guerreras que estuvimos.
0: ¿A dónde? Mire, estas son hijas de He-Man.
1: Mire, estuvieron ahí jugando el palo encebado, mire.
0: Mire cómo lo agarran.
1: Vaya, mire.
0: Ándale, por el que dice que son guerreras, mire, ve.
1: Mire las mujeres subiéndose al palo encebado.
0: Mire cómo se lo chollaba, mire, ve. Por eso es que son guerreras.
1: Allá en San Emigdio, La Paz.
0: Bueno, saludos a todas las mujeres guerreras, hijas de He-Man, sí. Ve, ahí de la Shira.
1: Mire, pero ahí estaban queriéndose subir al palo encebado. ¿Usted ya se ha subido al palo encebado?
0: No.
1: No.
0: No.
1: ¿Ni ha intentado?
0: No.
1: No.
0: Solo lo he prestado para que jueguen.
1: Ah, vaya. Ajá. También dice desde San Pedro Nonualco.
0: También.
1: Les enviamos un cordial saludo, Elizabeth. Bendiciones para ustedes.
0: Bueno, saludos a ustedes allí también en Santiago Nonualco, dijo, ¿va?
1: Sí,
0: bueno,
1: Santiago Nonualco.
0: Saludos a los
1: San Pedro.
0: Bueno, saludos a los Nonualcos, como hay como tres allí, va. San Oscar, Pedro, San Juan y San Luis, San Pedro.
1: Oscar está en Maryland.
0: ¿A dónde?
1: En Maryland, Estados Unidos.
0: Bueno, cómo no, saludos a la zona metropolitana de Washington, Maryland y Virginia.
1: Sabe, también allá en California le escucha Luis todas las mañanas, se levanta bien tempranito y me dice, yo siempre escucho el programa de Macario. Él está con un quebranto de salud, pero dice que usted le quita toda dolama que tiene.
0: Bueno,
1: dice.
0: Que nos alegramos. Mire, la idea es esa, que ustedes acá en El Salvador o fuera de nuestro país, ustedes se diviertan un ratito. Quisiéramos estar aquí con don Javi hasta las 12 del mediodía, pero no podemos porque tenemos otras actividades, ¿verdad? El hombre ahí en Capri, ¿va?
5: Muy buenos días. Tumblín, bien Macario,
0: Javi,
5: muy buenos días, muy buenos días.
0: Que tengan
5: un feliz y bendecido día. Se les saluda desde acá, de Richmond, Virginia.
1: Gracias.
6: Hey, Macario, no mientas. Yo te he visto subiéndote en el encebado.
5: Buenos días, Javi. Macario, un relajo. Él solo en el palo pelón se sabe subir, hombre.
1: Buenos días, don Javi. Esas frases son de cariño, dice. Saludos a don Macario. La familia Palacios está con la chévere en New York. Allá se encuentran, Macario.
0: Bueno, saludos hasta New York, la familia Palacios. Y bueno, también rápidamente comentarles, hoy juega el equipo innombrable de la capital salvadoreña, va de visita a Honduras contra el Maratón, entiendo, ¿verdad? Uh-huh. Así que ojalá, vea, porque hoy como salvadoreños debemos de estar con nuestros equipos, ojalá que no le vaya mal. Y bueno, la otra situación también que se vive, que viven todos los equipos, y hoy que ha salido a la luz también el mismo problema de hace muchos años en Club Deportivo FAS, la falta de pago, ¿verdad? Y ahí pues el presidente ya dijo que son migajas los que le dan en la transmisión, en fin, un montón de cosas, ¿verdad? Pero si la situación de FAS está pasando por la parte económica con los jugadores, no sería raro que hoy la Kawasaki también.
1: Saludos, Macario, desde Virginia, todos los días te escuchamos. Se me duerme mi compañero, ¿me lo podés despertar? Dice.
0: Zampale un pijazo porque se despierte.
1: El compañero de Josué Rivas.
0: Pegale, ¿eh?
1: Mire cómo lo lleva. Mire.
0: Como dicen los bichos. Si lo lleva. No,
1: bien fondeado,
0: como
1: va.
0: Como dicen los bichos, como decían antes con don Javi. Pegale un chiquiboy, hombre, allí. Sí. Un chiquiboy, dale allí.
1: Que le dé un supullón ahí, ¿verdad?
0: Qué bárbaro.
1: No, pues sí, en las costillas.
0: Bueno, lo que anda recomendando.
1: Adiós, hermano Macario.
0: Salud, pues.
1: Será hasta mañana, si Dios quiere, cuando regrese el humorista Macario.
0: No anden puyón.
1: Pórtese bien.
0: Un puyón.
1: Andrea Molina es quien viene en las próximas horas.

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2: 8:12 a.m.
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2: 8 de la mañana con 14 minutos.
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5: 8 de la mañana con 18 minutos.

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8 de la mañana con 29 minutos. 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

0: días, buenos días, buenos días. Ya son las 8 de la mañana con 31 minutos y damos inicio al desahogo chévere oficialmente. Ya los está saludando Andreita Molina para compartir con todos ustedes hasta las 12 del mediodía y pasarla bien chévere, por supuesto. Y saben que a mí me encanta de verdad iniciar el turno sabiendo que todos ustedes andan bien activos a través del WhatsApp, pero también con muy buenas noticias, y es por eso que yo estoy feliz porque ya me encuentro con mi estimada Katie Martínez, parte del equipo de Gana Play. Así que le damos la bienvenida. ¿Qué tal, Katie? ¿Cómo estamos?
1: Hola, bueno, yo como siempre muy bien, muy feliz de estar por acá y de poder contar todo lo que estamos haciendo con Gana Play. La verdad es que, bueno, semana con semana yo vengo a contar todo lo que nosotros estamos haciendo, pero es que han sido semanas muy movidas con la Liga Gana Play, con tantos premios, con nuevos sorteos. 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Entonces, pues todas esas cosas son las que yo les vengo a contar ahora, que es lo nuevo que estamos haciendo, qué es lo que próximamente vamos a tener claro y cómo podemos seguir ganando.
0: Me encanta. Imagínense, ya los ganadores de esas Yamahas ya están felices, ya recibieron esos premios y solamente por ser parte de la gran familia de Gana Play. Así que cuéntanos un poquito, Katie, para las personas que todavía no han escuchado tanto de Gana Play, que yo lo dudo, porque realmente Gana Play está por todos lados en nuestro país, pero nosotros queremos saber qué es Gana Play y en qué ligas podemos apostar.
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0: Me encanta, Katie, de verdad, toda la variedad que tiene Gana Play, porque de repente piensan que tal vez solo es fútbol, que es tal vez yo solamente voy a ver algo nacional, pero realmente Gana Play tiene un poquito de todo, y no solamente de nuestro país, sino que del mundo entero, para que usted esté pendiente de todo lo que está sucediendo. 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
0: 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Pero lo importante, Katie, es saber dónde encontramos a Ganaplay.
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0: Me encanta, chicos, por ahí ya escucharon las buenas noticias que tienen nuestros amigos de Ganaplay, para que ustedes estén pendientes de todo lo que tienen. Nosotros vamos a continuar con más acá en el 100.9, son las 8 de la mañana con 40 minutos. Hemos iniciado bastante bien con muy buena información y obviamente con todos los reportes de ustedes a través del WhatsApp 7941-3262. Yo voy a estar pendiente y nos vamos con estas canciones que ustedes nos están solicitando de la banda sinaloense. Uy, niña, ¿qué pasó? ¿Qué pasó?

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1: 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Son las
2: 8 de la mañana con 44 minutos.
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6: 8 de la mañana con 48 minutos.
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0: 100.9. 8 de la mañana con 59 minutos.
1: Y continuamos con más acá en el 100.9, donde la andamos pasando bien chévere. Y por ahí me estaban solicitando a don Vicente Fernández para que nosotros estemos compartiendo con ustedes todos estos gustos musicales que ustedes están pidiendo a través del WhatsApp 7941-3262. Por ahí veo a Estela, a Joana, a Santiago, a Berfale, a Jessica, Carlos Morales, José Landaverde. Muy buenos días a todos ustedes. Ya se vienen por ahí cada una de las canciones que ustedes nos están solicitando. Son las 9 de la mañana en punto y nos vamos a ir en estos momentos a una pequeña pausa, pero ya regresamos con más, con todas esas canciones que ustedes nos están pidiendo a través del WhatsApp 7941-3262.
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1: 9 de la mañana con 17 minutos, sonando por ahí Don Vicente Fernández y también Alejandro Fernández con esta canción Te Olvidé, a petición de ustedes, específicamente de mi amiga Joana Alejandra, que nos anda escuchando en Sonsonate y Salco, dice. Así que un saludo para toda la gente bonita de Izalco que anda por ahí pendiente del 100.9. Vamos a leerlos, vamos a escucharlos a todos ustedes. Y así vamos a ir programando cada una de las canciones que ustedes nos están pidiendo a través del WhatsApp. 7941-3262. Tenemos a Silvia Flores que nos manda audio. Vamos a escuchar qué nos dice. Buenos días.
2: Lista, buenos días.
1: Buenos días, buenos días.
2: Espero que haya amanecido bien. Quiero
1: gracias
2: una
1: a Dios,
2: canción
1: sí.
2: Que me la ponga, pero es la que me gusta, La Mesera y Una Rosa en Tu Balcón. Y me hace un saludo a mi hermana Dora Alicia Flores, que nos escucha en la colonia Matepec, Credisa, Soyapango, por favor.
1: Ahí está el saludito para su hermana, hasta Credisa, dicen que está por ahí pendiente del 100.9, ya va a ir sonando por ahí la mesera, dicen también por ahí, buenos días, le escucho desde aquí en Long Isla, allá en New York, saludos hasta New York. Amigo, mándeme por favor su nombre, la terminación 9316, que está en Long Isla, New York. Me manda su nombre para poder agregarlo acá al WhatsApp más chévere. Tenemos a José Landaverde diciéndonos, hola, buenos días, buenos días, buenos días, buenos días, mis niños. ¿Cómo están? Cuéntenme, ¿qué andan haciendo? Por ahí dice Carlos Morales, buenos días, señorita Molina. Le deseo que esté disfrutando de un excelente día. Yo reportándome con usted para decirle que le estoy escuchando desde mi trabajo y para pedirle, una canción que sea la que usted quiera ponerme, dice, pase un lindo día, yo sé que él ama Las Locuras Mías y también Coqueta, ya se la vamos a ir buscando, una de las dos, para que esté sonando por ahí, dicen, hola Andreita, hoy le estoy dando las gracias a Dios por otro año más, feliz cumpleaños Jessica, que la pase muy bonito, que disfrute de este día, y muchísimas gracias por estar compartiendo este día tan especial a través del 100.9. Tenemos por ahí a Berfalia Martínez, buenos días mi niña, ¿cómo estamos?
3: Bien, Andreita.
1: Buenos días, buenos días.
3: Bienvenida a su turno.
1: Muchísimas gracias.
3: Hermosa, gusto saludarle. Ayer le extrañé, pero fíjese que estuve cumpliendo años y me invitaron ahí a comer.
1: ¡Qué bonito!
3: Me invitaron a mi día especial, Andreita. Entonces ayer no la pude escuchar.
1: No se preocupe.
3: Hasta que vine con la niña en la mediodía, que sale la niña de estudiar, hasta en la tarde vine a escuchar a Catita y de ahí a Don Javi. Entonces ahí me estuvo saludando Don Javi, Katherine, y me hicieron mi día muy especial.
1: Qué bonito.
3: Me extrañé mucho, Andreita, porque siempre le extraño escucharla.
1: Bella, mi niña.
3: Saludos, Andreita, bendiciones, bienvenida a su turno y un fuerte abrazo.
1: Muchísimas gracias, igualmente.
3: Feliz cumpleaños. Muy bendecido, sobre todo, ¿verdad? Agradecida con Dios por la bendición que me ha regalado de pasar a otro
1: un añito más. Así es.
3: Andreita, ahí me pone una cancioncita.
1: ¿Cuál?
3: Y bueno, ahí me pone Coqueta.
1: Okay.
3: El mix de coqueta. O me pone una de Los Tigres del Norte, de La Reunión. Gracias, bendiciones.
1: La Reunión, dice.
3: Una de Grupo Firme. Gracias.
1: Con muchísimo gusto, mi niña, ya se la vamos a ir colocando y obviamente que le vamos a cantar como solamente acá en el 100.9 lo sabemos hacer. Aunque fue ayer, no importa. Lo importante es que usted siga disfrutando de la buena programación que tenemos acá en el 100.9. Así que para Berfalia Martínez y para todos los cumpleañeros de este día, vamos a cantarles.

Feliz, feliz cumpleaños, que la pasen súper bien, que disfruten su día y que Diosito me les siga bendiciendo con muchos éxitos. Ya son las 9 de la mañana con 22 minutos, nos vamos con la mesera para que ustedes la puedan disfrutar de inicio a fin y así vamos a ir agregando cada una de las canciones que nos van solicitando. Si usted todavía no se ha reportado, puede hacerlo a través del WhatsApp 7941-3262.

Hola, Andreita, buenos días. Una cancioncita por ahí, una de banda, una de Pancho Barraza y el Grupo Firme. Es música romántica, por favor.

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2: 9 de la mañana, con 36 minutos.
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Bueno, justamente con esta canción creo que es importante darles información que ya me empezaron a mandar ustedes también por acá a través del WhatsApp más chévere. Y es que a través de la red social TikTok hay un perfil que está utilizando mi contenido, pero que evidentemente no soy yo. Por ahí me acaba de mandar Carlos Morales una captura donde le han escrito como que lo van a guiar para hacer inversiones virtuales y evidentemente no soy yo. Así que tengan muchísimo cuidado. El perfil está como @.AndreaMol7. Mi perfil oficial no tiene ese punto antes de mi username, que es AndreaMol7. Entonces, han utilizado mi fotografía, han utilizado mi contenido, no se dejen engañar, no les estoy escribiendo yo, no le vayan a hacer caso a ningún mensaje donde les digan que ustedes tienen que invertir, donde les van a pasar un link o algo por el estilo, no soy yo, así que nada más. Tengan cuidado, gracias por estarme avisando a mí por acá también. El día de ayer yo lo publiqué en mi Instagram porque me encuentran como @AndreaMol7. La persona que se está haciendo pasar por mí solamente ha puesto un punto antes de mi nombre. Así que tengan muchísimo cuidado. Voy a cambiar quizás la fotografía este día, aunque yo me imagino que igualmente la puede bajar. Así que ustedes tienen que tener muchísimo, muchísimo cuidado, chicos, porque puede pasar que más de alguna persona pueda caer en alguna estafa o algo por el estilo y se están haciendo pasar por mí cuando realmente no soy yo. Así que muchísimas gracias, Carlos Morales, por estarme avisando también por acá. Gracias por darse cuenta que pues no soy yo, evidentemente. Y me ayudarían muchísimo reportando ese perfil para que la red social pues pueda bajarlo y que no estén utilizando mi nombre por ahí. Ahora sí, vamos a seguir disfrutando después de esta pequeña noticia que pues es importante obviamente para que no los vayan a engañar también a todos ustedes. Ya se viene un bloquecito con Los Temerarios, con Marco Antonio Solís, porque nos están solicitando Quise Olvidarme de Ti, ¿Dónde Estará Mi Primavera? Y vamos a leer quién más anda por ahí. Dice, buenos días, me puedes poner No Lo Ves de Grupo Frontera. Ya más adelantito te la vamos a ir programando por ahí. Dicen, buenos días, quiero que me saluden a un cumpleañero. Se llama José Daniel Morán Anzora, que cumple hoy sus 30 años en Ciudad Futura de parte de su esposa y sus hijos. Me lo saluda, me avisa para grabarlo. Ahorita se lo vamos a saludar. Obviamente, como solamente aquí lo hacemos en el 100.9, así que todos juntos, por favorcito, vamos cantando.

0: Feliz, feliz cumpleaños, mi estimado, que le pasé súper, súper bien. Ahí tu esposa te manda a decir un feliz cumpleaños, que disfrutes realmente este día. José Daniel Morán Anzora, feliz cumpleaños de parte de todo el staff del 100.9 también. Tu esposa y tus hijos dicen que te quieren muchísimo, que la pasé súper bien, que ese año venga recargado de muchos éxitos, muchas bendiciones y que sigamos obviamente disfrutando de la buena programación que tenemos por acá en el 100.9. Ya se viene, Cari, su canción Quise Olvidarme de Ti, para que usted vaya disfrutando. Esmeralda Royal nos manda audio, vamos a escuchar qué nos dice. Buenos días.
1: Muy buenos días, mi princesa hermosa, bienvenida a su turno. Quisiera que me pusiera la canción que una vez dije que te amaba, de Selena.
0: Una vez dije que te amaba y que por ti la vida daba. Ya se la vamos a ir poniendo, mi estimada, para que vayamos subiendo ese ritmo día miércoles de recargar energía, señores. Mauricio Girón, buenos días.
2: Buenos días, ahorita camino al Coyolito, aquí despachando agua alpina.
0: Eso.
2: ¿Me puedes poner la canción al final del día, por favor?
0: Al final del día ya va a ir sonando también acá en el 100.9, son las 9 de la mañana con 50 minutos y vamos a continuar con más, nos vamos con algo de Los Temerarios porque ustedes lo están solicitando. Quise olvidarme de ti, ya se viene donde estará mi primavera, al final del día, si no lo ves, dicen por ahí, si una vez dije que te amaba y muchas canciones más que ustedes nos están solicitando a través del WhatsApp 7941-3262.

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9: 10 de la mañana con 5 minutos.
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9: 10 de la mañana con 7 minutos.
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0: 10 de la mañana con 16 minutos.
1: Bueno, y continuamos con más. Ahorita están sonando todas esas canciones que ustedes nos han solicitado a través del WhatsApp 7941-3262, día miércoles, para recargar energías, ombliguito de semana, para que nosotros vayamos disfrutando de todo lo que va sucediendo esta semanita. Y pues obviamente que nosotros los estamos complaciendo, pero también queremos hacer varios saluditos que tenemos por ahí. Uno de ellos es para Erika Sarabia, que se encuentra en Plan del Pino, y el saludo va de su hermano Dani Argueta desde México, que siempre anda pendiente de todo lo que sucede por acá, y hoy dijo que estaba de manteles largos su hermana, así que le vamos a cantar como solamente aquí lo hacemos.
2: Feliz cumpleaños.

0: Feliz, feliz cumpleaños, mi estimada Erika Sarabia, allá en el Plan del Pino. Esperamos que te la pases súper bien, que disfrutes, que sigas pendiente de toda la buena programación que tenemos acá en el 100.9 y por supuesto que te la pases muy bonito con todos tus seres queridos. El saludo va de parte de tu hermano Dani Argueta, ahí está a la distancia, pendiente de todo lo que tú andas realizando. También teníamos por ahí a nuestra cumpleañera Jessica, que fue quien nos pidió Bala Perdida, y por ahí andaba pendiente diciéndonos muchísimas gracias, Andreita. Ya sabe, Jessica, que estamos a la orden. Esperamos que este año venga recargado de éxitos y muchas bendiciones para usted también. Tenemos por ahí a Roberto Lima, que andaba pendiente, a Rosario Ochoa. Tenemos a Marvin. ¿Qué nos anda diciendo Marvin? Buenos días, ¿qué tal? ¿Cómo estamos?
1: Hola, hola. Venme a comprar la canción de los Temerarios. Sé que te amo. Estamos
0: sé con que te con amo. Sé que te amo. Ya va a ir sonando una de las canciones que, bueno, yo les he dicho que esta es mi favorita, quizás de los Temerarios. Sé que te amo y me encanta cuando de repente me dicen, hey, póngame la de Poco a Poco Yo, o la de Poco Yo, me dicen algunos. Y yo feliz de ya identificar Sé que te amo así también. Bueno, son las 10 de la mañana con 19 minutos. Me habían pedido tres veces Mojado de los Tigres del Norte. Entonces yo creo que nos vamos con esa canción y luego vamos a ir colocando cada una de las canciones que ustedes nos están solicitando. Debemos Coqueta, que está por acá en la otra computadora, les digo yo, para que ustedes sepan que de repente se me va, no porque no esté en la playlist, sino porque está al otro lado, chicos. Así que bueno, nos vamos con los Tigres del Norte y su canción Tres Veces Mojado. Cántela, por favor, disfrútela. Y si es así, me manda fotito, me manda videíto de dónde anda escuchando el 100.9.

0: 10 de la mañana con 29 minutos. ¡Sí! ¡Es cierto! 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
1: 10 de la mañana con 29 minutos y en estos momentos nos reportan a través del WhatsApp 7941-3262

0: que hay un accidente en el barrio El Pilar allá en Sonsonate, pero nos comentan que ya las autoridades correspondientes están en el lugar y gracias a Dios solamente han sido daños materiales. Sí hay una persona lesionada, pero ya las autoridades correspondientes están llegando al lugar para darle la asistencia que necesita. Y pues obviamente nosotros les agradecemos por siempre estarnos reportando todo lo que está sucediendo en las calles de nuestro país. Se ve que está un poquito complicado la situación, pero esperamos que no vaya a generar mayor tráfico y así puedan las personas ya estar en el lugar pues habitualmente. Así que si usted anda por ahí, tenga mucha paciencia, tenga precaución. Igualmente, si usted anda manejando en cualquier lugar de nuestro país y quiere reportarnos cómo está el tráfico, qué está sucediendo, pues obviamente puede hacerlo a través del WhatsApp más chévere, 7941-3262. Y con este pequeño reporte, son las 10 de la mañana con 30 minutos, nos vamos a una pequeña pausa y ya regresamos con más acá en el 100.9 para seguir disfrutando de toda la buena música que ustedes nos están solicitando a través del WhatsApp.
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2: 10:34 a.m.
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10:44 y continuamos con más acá en el 100.9. Escuchando por ahí a Jessy Uribe con su canción Coqueta. Y pues dice que ya le falta poquito para enamorarla. Así que ¿saben qué es lo importante? Que ya llegaron a la Tecleña las Tres Marías para que la sigan enamorando. 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

las andan enamorando, digo yo por ahí, porque andan con un ritmo, señores, acá a través del 100.9, donde la andamos pasando bien chévere, por supuesto, y nosotros queremos que ustedes sigan disfrutando de cada una de las canciones.

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1: Buenos días, Andreita. Mire, disculpe, me podía completar con una canción de Karol G que llama Él Tenía Razón. Por favor, salúdeme aquí a Daniela Ponce. Por favor. Aquí, como siempre, escuchándolo, oyéndola chévere. Bendiciones, Andreita.

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2: 11 de la mañana con 3 minutos. 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

0: 11 de la mañana con 18 minutos y continuamos con más acá en el 100.9. Por ahí estamos escuchando un poquito de todas esas canciones que ustedes nos están solicitando a través del WhatsApp 7941-3262. Por ahí ya se viene un bloquecito de bachata que ustedes nos andan solicitando, pero ustedes saben que acá en el 100.9 nos encanta de verdad complacerlos, pero también darles muy buenas noticias, y es por eso que yo ya me encuentro muy bien acompañada por todos los chicos del Centro Cultural Salvadoreño Americano. Ya tenemos por acá a Johnny Marín, también tenemos a Sara Díaz y Alejandro Núñez, que son de segundo año de bachillerato. Así que bienvenidos, chicos, ¿qué tal? ¿Cómo estamos?
1: Buenos días, muchas gracias, la verdad que súper bien. Estamos muy emocionados de estar nuevamente por acá y venimos a compartir información súper importante acerca de todo lo que estamos ofreciendo como Centro Cultural para el año 2027. Y como bien mencionabas, en esta ocasión no vengo solo, me acompañan estos dos chicos que siempre nosotros creemos que es mejor hablar desde la experiencia, desde lo que ellos viven el día a día, así que ellos me van a apoyar en eso.
0: Súper bien, Johnny. Por acá nosotros queremos saber cuál es esa oferta académica que tiene el Centro Cultural Salvadoreño Americano para todas las personas que nos están escuchando a través del 100.9.
1: Nosotros tenemos una oferta académica bastante amplia y anteriormente hemos estado hablando acerca de cursos de inglés, cursos de informática para niños, para jóvenes, para adultos, que esa oferta académica, digamos, es continua. Nosotros la mantenemos como Centro Cultural, pero venimos a hablar en esta mañana acerca de nuestro programa oficial, como es tercer ciclo y bachillerato. Para todos aquellos padres de familia que nos escuchan esta mañana y tienen chicos que van para séptimo, octavo, noveno grado, primer año, segundo año de bachillerato, los pueden inscribir con nosotros, así que para que puedan ser parte los chicos de los beneficios, de las experiencias que van a comentar acá Sara y Alejandro.
0: Súper bien, Johnny. Justamente tenemos de fondo la canción La Mejor de Todas. Aquí se pueden dar cuenta la mejor opción que tienen ustedes también para estudiar. Y para ello, como bien lo decía Johnny, es mejor hablarlo desde la experiencia. Y es por eso que tenemos a Sara Díaz y Alejandro Núñez, que son estudiantes del Centro Cultural Salvadoreño Americano. Y pues ahora vamos a conocer un poquito más de ellos, de cómo ha sido su experiencia. Así que a mí me gustaría saber, chicos, qué es lo que más les gusta de estudiar su bachillerato en el Centro Cultural Salvadoreño Americano.
2: Hola, pues la verdad siento que hay varias cosas que me gustan, pero creo que lo principal y más importante que podría mencionar es que la institución siempre tiene un ambiente bastante cómodo, comenzando desde los maestros, siempre están pendientes y siempre están al tanto de lo que nosotros tenemos que realizar, cualquier duda que tengamos o problema, pues ellos siempre están y nos dan esa confianza para nosotros poder buscarlos, no solo a nuestros profesores dentro de nuestra jornada de estudios o clases, sino que también fuera de ellos, fuera de nuestro horario, en los recesos o incluso fuera de la institución, por así decirlo.
0: Qué bonito de verdad, Sara, todo lo que nos cuentas. Alejandro, ¿qué es lo que más te gusta a ti?
3: Aparte hay un montón de actividades, no sé la verdad, pero la que a mí más me gusta sobre todo es la semana académica, porque... Okay. Siempre tenemos esa necesidad de explorar nuestras habilidades y explotarlas, ciertamente, contra una competencia sana. Entonces, nosotros siempre apoyamos porque al final estamos en una mini familia, la familia CCCA, dentro de nuestras aulas. Siempre damos todo de sí, todo de nosotros. Entonces, eso más que todo, la verdad. De ahí hay actividades como el 4 de julio que yo las disfruto bastante, porque siempre nos reunimos y podemos compartir ya sea un refrigerio o ciertas actividades, como podemos decorar el salón. También para los meses decoramos ciertamente el mes.
0: Súper bien todo lo que nos cuentan, chicos. Exactamente, estamos hablando también como de la diferente cultura que tienen también, supongo que el 4 de julio también tiene que ver con eso, con la cultura estadounidense, posiblemente hay todas esas actividades. Y si ustedes tuvieran que describir su experiencia estudiando en el Centro Cultural Salvadoreño Americano en tres palabras, ¿cuáles serían y qué es lo que más valoras de estudiar ahí?
2: Bueno, realmente las tres palabras que yo utilizo son la excelencia, la competencia y la recreación. La institución realmente tiene una cantidad de docentes completamente capacitados para asistirnos y para enseñarnos no solo las materias, sino también a desarrollar nuestras habilidades y mejorar siempre. Entonces eso es algo que cuenta bastante. También la competencia, como dijo mi compañero, se realiza la semana académica, que es competencia de las materias, y todos nos preparamos, sea o no que participamos, porque solo es un grupo por sección que participa representando cada materia de cada sección. Entonces, pues es algo que realmente nos llena de adrenalina y del qué pasará, quiénes lograrán terminar antes que los demás. Entonces es algo que realmente se vive bastante. Y la recreación, mediante estas mismas actividades o excursiones que realizamos, siempre compartimos tiempo con nuestra propia sección y con otros compañeros que tengamos afuera, lo cual es bastante lindo.
0: Me encanta de verdad todo lo que nos está comentando por ahí Sara. Ya nos describió en tres palabras cómo es su experiencia realmente ahí en el Centro Cultural Salvadoreño Americano. Y a mí también me gustaría saber, chicos, de qué manera estudiar en el Centro Cultural Salvadoreño Americano los está preparando para alcanzar sus metas después del bachillerato, porque ya ahorita están en segundo año, ¿verdad?
3: Sí, así, sí, así es.
0: ¿Cómo se sienten ya de estar en esta etapa y cómo sienten ustedes que se están preparando ya para su futuro?
3: Siempre agradecidos de el Centro Cultural seguir nuestro proceso de formación académica, y además ellos siempre nos dan nuevas herramientas. Por ejemplo, ahorita estamos en el desarrollo de informática y más que todo principalmente el idioma del inglés, en donde se especializa el Centro Cultural. Nos ha dado muchas opciones para poder sobresalir y poder seguir desarrollando.

0: Desde mi punto yo podría decir que el Centro Cultural es un colegio donde, aparte de ampliar nuestros conocimientos y formarnos, tenemos una cantidad de docentes que nos orientan y nos ayudan a formar y desarrollar nuestras habilidades, nuestros valores, nuestro intelecto académico. Nos ayudan a mejorar como líderes, a trabajar en equipo, que pues hay ciertas personas como yo que antes de entrar aquí se nos dificultaba bastante trabajar en equipo. Entonces, al estar aquí, pues eso se me ha ido facilitando y ahora sé que puede que las cosas funcionen mejor en equipo y es bueno soltar de vez en cuando. Entonces, es algo que me ha favorecido bastante y es algo que le puede favorecer a muchas personas en el futuro o en el presente. Entonces, realmente siento que ser parte del Centro Cultural no es simplemente ir a estudiar y aprender, sino que también es formar parte de una familia o comunidad en donde te impulsan a mejorar tu potencial y siempre te motivan a ser mejor, a superar tus propios límites.
1: Qué bonito, de verdad, todo lo que nos está mencionando Sara. Hay una palabra importante que dijiste, si es trabajar en equipo. Creo que en la vida adulta es bien importante el hecho de delegar. Y qué bonito saber que en el Centro Cultural Salvadoreño Americano estás viviendo toda esa experiencia. Y es por ello, John y Marín, que nos gustaría saber cómo las personas que nos están escuchando a través del 100.9 pueden iniciar el proceso ya de inscripción, cómo lo siguen en redes sociales, dónde están ubicados, para tener más información del Centro Cultural Salvadoreño Americano.
2: Sí, el proceso de inscripción es bastante fácil. Ya tenemos la matrícula abierta para el próximo año. Se debe acercar de manera presencial el padre de familia, la madre o el encargado junto al estudiante. Deben acercarse con tres documentos. Uno, la constancia de conducta, que cabe recalcar que debe ser muy buena conducta. También la constancia de notas. En el caso de tercer ciclo, la nota mínima debe ser 6. En el caso de bachillerato, la nota mínima debe ser 7. Y si vienes de institución privada, también la solvencia de pagos. Con esa documentación pueden iniciar el proceso. Se acercan al área de atención al cliente. Las chicas les van a explicar cómo es el proceso completo, cuál es el paso a seguir, para que los padres puedan quedar, digamos, enterados de todo el proceso. Se pueden acercar, nosotros estamos ubicados en calle Los Isimiles, frente a Metrocentro Norte, San Salvador. Estamos en una ubicación bastante céntrica, bastante accesible, o también nos pueden escribir a redes sociales por si tienen alguna duda acerca del proceso, de la documentación que deben presentar. Toda duda que tengan lo pueden consultar y aparecemos como Centro Cultural Salvadoreño Americano en Facebook, en Instagram o directamente a nuestro WhatsApp 7786-4564, soliciten información de cualquiera de los programas, ya sea tercer ciclo o bachillerato, y nosotros con gusto les vamos a estar enviando la información completa de manera personalizada para que tomen la decisión de inscribir a los chicos lo antes posible y que puedan reservar su cupo para el año 2027.
1: Excelente, Johnny Marín, también a Sara Díaz y Alejandro Núñez, muchísimas gracias por habernos acompañado esta mañana en el Set Más Chévere y traernos información tan importante del Centro Cultural Salvadoreño Americano.
2: Gracias, buen día.
1: Bueno, chicos, por ahí ya escucharon las buenas noticias que nos tiene el Centro Cultural Salvadoreño Americano. Váyase a las diferentes redes sociales y esté pendiente de todo el proceso para que usted pueda formar parte de esta gran familia. Son las 11 de la mañana con 28 minutos y nos vamos en estos momentos con ese bloquecito de bachata, Zacarías Ferreira, que nos estaban solicitando la canción Asesina para empezar a bailar este día miércoles.

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1: 11 de la mañana con 35 minutos.

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3: 11:39 y en estos momentos nos damos cuenta que nos están reportando que un pickup que transportaba agua embotellada habría embestido a 2 motociclistas y una camioneta sobre una carretera hacia Nahuizalco, frente a la gasolinera El Pilar, eso en Sonsonate Centro. La policía ya se encuentra en el lugar atendiendo el percance de manera preliminar. Se reportan 3 personas lesionadas, pero ya las autoridades correspondientes están en el lugar. Igualmente, si usted tiene que pasar por la zona ahorita, sí está bastante complicada la situación, y si puede tomar rutas alternas, mucho mejor.

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1: Ahora sí.
2: Ahora sí.
1: Maestra.
2: ¿A quién le ha cantado esa canción?
1: Digo yo, don Roland. No, a nadie, Andreita, me extraña.
2: Está bien, don Roland. Mire que como si nada, ya son las 11 de la mañana con 46 minutos. Sí. Don Rolando Cruz, aquí ha andado pendiente de todos ustedes, chicos.
1: Pendientío.
2: Así que no crean que no los ha querido saludar, sino que aquí ha andado pendiente de todo.
1: Exacto.
2: Y él se queda a cargo de la nave. Por ahí anda Carlos saludándonos, Santiago Sorto, Mari, Silvia Flores, Marta, Dina y muchas personas más. Así que nosotros les agradecemos por su fiel sintonía al Desahogo Chévere. Recuerde que es de lunes a viernes de 8 de la mañana a 1 de la tarde con
1: Rolando Cruz
2: y Andreita Molina, por supuesto que estamos aquí para complacerlos, para pasarla muy bien. Y este día miércoles creo que hemos recargado muy bien las energías, don Roland. Sí. Hemos escuchado un poquito de todo. Estamos terminando este turno con bachata, porque así lo han solicitado. Y pues nosotros los esperamos primeramente Dios el día de mañana con programación especial, ¿verdad? No.
1: Ahí se va a dar cuenta, sí.
2: Que estén pendientes, que estén pendientes a través del 100.9. Si usted todavía no me sigue en redes sociales, me encuentro como @AndreaMol7, tanto en Instagram como en TikTok. Cuidado con ese perfil falso que han hecho de TikTok. Andan por ahí circulando mis videos y mis fotografías en un TikTok que no es mío. Entonces tengan cuidado, mi arroba no lleva el punto al inicio, no lleva ningún punto. Así que tengan cuidadito si les andan escribiendo, si les piden dinero, si les están diciendo que inviertan.
1: No es la Andreita.
2: No es Andreita Molina, así que tengan muchísimo cuidado. Primeramente Dios, nos escuchamos el día de mañana y ustedes sigan pendientes de la buena programación que tenemos acá en el 100.9. Bonito miércoles.
1: Nos vemos, Andreita.
2: Nos vemos.
1: Chao.
2: Bye, bye.
1: Chao.

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Rebosa mi corazón palabra buena. Dirijo al rey mi canto. Mi lengua es pluma de escribiente muy ligera. Eres el más hermoso de los hijos de los hombres, Señor. La gracia se derramó en tus labios. Por tanto, Dios te ha bendecido para siempre. Muy buenos días, el Salvador. Gracias, Padre, por tu palabra, que es viva y eficaz y no tiene fecha de vencimiento. Es eterna y en ella podemos vivir confiados. Gracias, Señor, por tu amor, por levantarnos un nuevo día más, por el sol, por la lluvia, por los pajaritos, por los cielos, por la tierra. Gracias, Señor, por este pueblo amado del Salvador. Gracias por este pueblo de justos, este pueblo bendito, Señor, gracias. Bendito sea el Salvador desde ahora y para siempre. Su frontera, valles, ciudades, cantones, ríos, montañas, volcanes, bendito sea. Que tu paz sobrepase todo entendimiento en este país hermoso. Y que nuestra boca proclame tu alabanza. Bendecimos a nuestro presidente Nayib Bukele en esta mañana hermosa, Señor. Bendecimos su familia. Bendecimos sus generaciones. Bendecimos su trabajo, su gobierno, su gestión, sus colaboradores, los proyectos que tiene de bien para El Salvador. Gracias, Señor. A ti te agrada. Te alegramos el corazón cuando bendecimos nuestras autoridades. Gracias, Señor, porque estás con nosotros, porque amas El Salvador y nos ayudas a salir adelante. Muy buenos días, paz y bien en su día. Que el Espíritu Santo sea su compañero, en el nombre de Jesús.

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3: 11 de la mañana con 57 minutos. 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

0: buenas tardes y bienvenidos a una nueva edición de Más Deportes Radio. El gusto que nos pueda acompañar en una nueva edición en este programa de 100.9 Radio La Chévere.
1: Gracias por estar al pendiente. Ahora sí, gracias. Muy buenas tardes y bienvenidos a una nueva edición de en el 100.9 de Radio La Chévere de Más Deportes Radio, justo cuando son las 12:02 del mediodía. Estamos listos para platicar de todo lo que ha acontecido y sigue aconteciendo en el deporte nacional, que está lleno de actividades, por supuesto, en este programa número 424, acompañado siempre de profesionales para platicar de estos temas e informarle, por supuesto, del acontecer deportivo nacional. Le doy la bienvenida primero a mi compañera Rebeca Martínez. ¿Qué tal, Rebeca? ¿Cómo estás? Buenas tardes.
2: Muy buenas tardes, Saúl y Benjamín, que siempre es un placer poder compartir con ustedes en Más Deportes Radio. Como ya lo mencionabas, creo que hay mucha información. Bueno, el día de ayer hablábamos también de todo lo que englobaba a las selecciones inferiores de nuestro país. Ese día que también se vienen dos duelos importantes en Copa Centroamericana y que vamos a ver, por supuesto, cómo le va a nuestros equipos nacionales. Estamos hablando de Alianza y Club Deportivo FAS, quienes van a tener actividad este día.
1: Así es, y también le doy la bienvenida a nuestro compañero Benjamín López. ¿Qué tal, Benja? Buenas tardes.
3: Gracias, un placer de nuevo compartir micrófonos acá en la Casa del Deporte Nacional, un programa con mucho contenido de deportivo estudiantil, que ya está en la recta final, y por supuesto un miércoles 19 de agosto, como tú decías, con muchos retos para los equipos nacionales en la Copa Regional Centroamericana que se está disputando. Bueno, hay partido en el Estadio Cuscatlán y el Alianza que visita Honduras.
1: Así es, y por supuesto, entre otros temas, como ya bien lo decíamos, Juegos Deportivos Estudiantiles Nacionales que están entrando ya a sus etapas definitivas, Junior NBA igualmente, que va a conocer también a sus clasificados a la fase nacional. Tendremos la oportunidad de platicar también sobre psicología deportiva, Copa Centroamericana, como bien mencionaba Benjamín, entre otras tantas cosas igualmente, ¿verdad? El baloncesto estudiantil, ajedrez y levantamiento de pesas también a nivel de estudiantes, por supuesto. Y si el tiempo apremia, pues hablaremos igualmente del balompié internacional. Hoy debuta el Atlético de Madrid en la Liga Española. Recordemos que este pasado fin de semana comenzó oficialmente la Liga en España. Ya se presentó al fichaje de Rodri el día de ayer de parte del Barcelona igualmente, y este próximo fin de semana estarían debutando tanto Real Madrid como Barcelona en la Liga de España. También iniciará la Liga Premier Inglesa, así que vamos a ver, como les digo, si el tiempo apremia para platicar de temas internacionales. Agradecer igualmente a todas las personas que están al pendiente de 100.9 Radio La Chévere por escucharnos a través del dial, y por supuesto también a todas las personas que están al pendiente de las plataformas de INDE, sea Facebook, YouTube, Instagram, Twitter, TikTok. Gracias por estar al pendiente. Agradecemos igualmente en esta ocasión al teacher Giovanni Cuadra, que nos está acompañando hoy en la fotografía, y como siempre a Denis Cruz, que está en la realización y producción del programa. Un saludo igualmente a don Roland, que se encuentra ya en cabina de 100.9 La Chévere, que como siempre lo digo, también nos envía la señal hasta acá al Palacio de los Deportes Carlos el Famoso Hernández. Ahora sí, pasamos ya de lleno a platicar de los temas que traemos para esta ocasión, y como ya bien lo decíamos, iniciaremos con el tema de Junior NBA, precisamente en la Conferencia Occidental, que se mantiene en constante actividad, Rebeca, y precisamente, si no estoy mal, tuvo actividad en el gimnasio David Vega Mojica y en Santa Ana en ese momento.
2: Exactamente, se llevaron a cabo duelos interesantes. Uno de ellos fue entre Milwaukee Bucks, que están representando a la Escuela Interamericana, contra los Dallas Mavericks del Liceo Latinoamericano. Un resultado que finalizó 25-23 a favor de Milwaukee en esta ocasión. Y el otro duelo fue Miami Heat del Colegio San Francisco de Asís, quien derrotó 38-37 a Oklahoma City Thunder del Liceo Integral. Hay que mencionar que en estos duelos, Miami Heat del Colegio San Francisco de Asís puede presumir todavía de mantenerse invicto en esta Conferencia Occidental, y recordemos que todos estos partidos se están dando en busca de conocer cuáles van a ser los equipos que van a llegar a las nacionales de esta edición de la Junior NBA. En el caso de Miami Heat, como ya lo mencionábamos, que son el equipo que se mantiene invicto en la rama femenina, Iris Morán fue la máxima anotadora del encuentro, con 12 puntos y el Colegio de San Francisco de Asís logró sacar adelante por apenas un punto. Un partido que la verdad estuvo muy cerrado, que prácticamente eso nos demuestra que estuvo para cualquiera de las dos instituciones. Sin embargo, al final ha sido Miami Heat quien se ha terminado de llevar esos puntos importantes y que le permiten mantenerse en el primer lugar y obviamente con un registro prácticamente de 12 victorias y ninguna derrota, y pues ya con un pie en la siguiente instancia de esta Junior NBA.
1: Así es, por parte del Milwaukee Bucks, como ya había mencionado Rebeca, igualmente Ariana Quintanilla fue otra de las que destacó en la victoria de los Dallas Mavericks, es decir, en la caída del Milwaukee Bucks, y con estos resultados pues Miami Heat continúa con el primer lugar, marca de 12-0 en ese invicto, seguido de Oklahoma City Thunder, que marcha con 10-2, 10 victorias y 2 derrotas, en Milwaukee Bucks con marca de 9 victorias contra 3 derrotas y Dallas Mavericks con marca de 7 victorias contra 5 derrotas. Más atrás aparece San Antonio Spurs del Centro Escolar San Vicente de Paul con una marca de 4 derrotas, 4 victorias, 7 derrotas. Indiana Pacers del Colegio Centroamérica, de mi querido Colegio Centroamérica, con una marca de 3 victorias y 8 derrotas. Brooklyn Nets del Centro Escolar Isidro Menéndez con marca de 2 victorias y 10 derrotas, y en la última posición de la Conferencia Occidental Femenina, el Portland Trail Blazers del Centro Escolar Primero de Julio de 1823 con una marca de 0 victorias contra 12 derrotas. La jornada femenina pues todavía continuará precisamente en lo largo de la semana, precisamente en la Junior NBA. La fase regional se encuentra en su recta final, como ya bien lo decíamos, rumbo a la definición de los equipos que van a avanzar a la etapa nacional de los Juegos Deportivos Estudiantiles Nacionales 2026 de la Junior NBA. Me da la sensación, Benjamín, después de ver los resultados de este pasado lunes, que poco a poco, más allá igualmente de cómo marcha la tabla de posiciones, se van emparejando cada vez más, en el sentido que por lo menos el triunfo de parte del Milwaukee Bucks de la Escuela Interamericana fue por diferencia de una canasta de 2 puntos prácticamente ante los Dallas Mavericks del Liceo Latinoamericano, mientras que el Miami Heat del Colegio San Francisco de Asís derrotó por un punto, 38-37, al Oklahoma City Thunder. Es decir, ya estamos entrando en instancias igualmente donde difícilmente uno de los equipos va a regalar algo, ¿verdad?
3: Sí, creo que en esta, bueno, de esta fase que ya reúnen a los 30 mejores equipos masculinos y 30 femeninos en esta instancia, que han sido distribuidos en 4 conferencias, en este caso la occidental. Estamos viendo que ya es jornada 12, estamos a dos partidos para que finalice esta ronda clasificatoria y se definan los 4 equipos de la zona occidental que van a representar, que van a avanzar a la fase nacional. En este caso, el Miami Heat ha hecho, podemos decir, ha hecho bien la tarea. Los otros equipos también se han tomado bastante en serio esta competencia, y en esta instancia, como tú decías, pues los partidos van a ser así, bastante parejos, bastante apretados, con dominios alternos, y quizás viendo ahí en los últimos minutos cómo se define el ganador. En este caso, Miami Heat, que mantiene su racha o paso perfecto, y prácticamente yo lo veo ya en la etapa nacional, a 2 partidos, 12 puntos, a 7, a 5 puntos de diferencia del que sería el quinto lugar. Una victoria más y para, podríamos decirlo, confirmarlo como uno de los equipos que va a estar presente en la etapa nacional.
2: Sí. Y es que, perdón, adelante, Saúl, tenemos adelante que mencionar incluso que para esta ocasión, ahorita que se está disputando la etapa regional, que tiene previsto que finalice el 28 de agosto, van a ser 4 representantes del occidente del país quienes estarían clasificando a la fase nacional, 3 de oriente, 5 de la zona central y 4 de la zona paracentral, para hacer un total de 16 equipos clasificados a la etapa nacional, una etapa nacional que prácticamente va a arrancar desde los octavos de final, que se van a disputar del 7 al 11 de septiembre, para posteriormente jugar los cuartos de final entre el 14 y el 18 y estaríamos hablando de que más o menos ahí por el 27 de septiembre tenemos que tener y conocer a los campeones de esta edición de la Junior NBA.
1: Así es, el torneo de Junior NBA prácticamente una vez finalizada también, mejor dicho, cuando ya se entra a la ronda del draft y se escogen a los equipos, o mejor dicho, se reparten las franquicias a los equipos clasificados ya a esta fase, pues a partir de ahí prácticamente el torneo pasa volando y en cuestión de días, semanas, pues ya tenemos quienes van a estar precisamente en ronda de playoff, cada vez más cerca precisamente, como ya bien dice Rebe, y los chicos que van a tener después la oportunidad ya cuando entren a rondas finales de visitar, ¿no?, el Hotel Indes, alojarse, ¿no?, en esas instalaciones y vivir de primera mano también el hecho de ir a competir en el Gimnasio Nacional. Entonces esa es una gran oportunidad para ellos y posteriormente también el campamento que se hace igualmente de Junior NBA en este campus. Así que poco a poco se va cerrando precisamente esta ronda, esta fase de Junior NBA para posteriormente entrar precisamente a los playoffs. Interesante el crecimiento que ha tenido el Colegio San Francisco de Asís en el baloncesto. Me llama mucho la atención. Si no estoy mal, recuerdo que el torneo pasado alcanzó instancias finales en Junior NBA, fue semifinalista, no recuerdo si alcanzó la final, eso todavía tengo mis dudas, pero lo que sí tengo presente es que cayó ante uno de los grandes del baloncesto estudiantil a nivel nacional, me refiero al Itexal, que quiera o no, pues es uno de los referentes a nivel nacional que ha ido a competir incluso a juegos Codicader y a representarnos también. Así que no es sencillo tampoco ganarle a un equipo que por tradición en estos últimos años a nivel de baloncesto estudiantil, pues es un grande, podríamos decirlo de alguna forma, ¿verdad? Pero como ya bien decía Rebe con el dato, es el único equipo invicto de la conferencia occidental y es por eso que marcha líder, así que prácticamente está nada de asegurar su participación, sino es que ya la tiene asegurada precisamente eso en la rama eso femenina.
3: Adelante, Saúl, adelante. Un aspecto de que más allá del ámbito competitivo, esta categoría, la Junior NBA, como tú decías, donde los equipos representan una franquicia, más allá de la cancha, quizás ha generado mucho o genera mucho entusiasmo en los chicos de querer ser parte de las diferentes instituciones en las que ha estado. Santa Ana, hemos visto en Aguachapán, aquí en San Salvador, Cuscatlán también hemos visto donde se ha trasladado la Junior NBA, y realmente el entusiasmo que despierta en los demás chicos de querer involucrarse, ser parte de una selección, representar a su colegio, representar al país. Entonces, todo eso es quizás el aporte o el componente social que tiene esta categoría, que es una de las que ha llamado mucho la atención y genera mucho entusiasmo e interés, y los colegios y las diferentes instituciones educativas se lo han tomado en serio. Incluso mencionábamos en programas anteriores que son ex seleccionados, ex jugadores que son los que dirigen los equipos o los proyectos deportivos de algunas instituciones o centros escolares, y bueno, eso demuestra el entusiasmo, la seriedad con que se está tomando esta competencia.
1: Sí, precisamente. Luego también el Gimnasio David Vega Mujica tuvo igualmente actividad en la categoría masculina, siempre en la conferencia occidental, que Rebe, prácticamente ya en el masculino sí tenemos definidos a los cuatro representantes para la etapa nacional de la conferencia occidental, ¿no?
2: Exactamente, Saúl y Benjamín, y es que en el Gimnasio David Vega Mujica también se llevaron a cabo estos encuentros, donde prácticamente estamos hablando que Utah Jazz, Milwaukee Bucks, Phoenix Suns y Charlotte Hornets serán prácticamente los equipos que dicen presente a esta etapa nacional, después de los duelos que se llevaron a cabo. Prácticamente el cuarto lugar que es ocupado por Charlotte Hornets, todavía faltan dos jornadas, pero el equipo que se encuentra en el quinto lugar lugar, que son los Minnesota Timberwolves, ya es muy difícil que los logren alcanzar y por lo tanto pues prácticamente ya se encuentran definidos los cuatro equipos. En esta ocasión, el Liceo Integral, que está representando a la franquicia de Utah Jazz, venció, creo que a diferencia del femenino, en el masculino los resultados han sido con una diferencia bastante amplia. En el caso del femenino hablábamos, la diferencia habían sido 1 o 2 puntos. En este caso, Utah Jazz derrotó 61-31 a Milwaukee Bucks del Colegio Interamericano, mientras que los Phoenix Suns del Colegio Salesiano San José vencieron 41-11 a Orlando Magic del Liceo Latinoamericano. Algo que sí me parece muy, muy interesante, porque en Santa Ana el Liceo Latinoamericano siempre se ha catalogado como uno de los equipos que han sido muy fuertes en el baloncesto estudiantil. Incluso recuerdo en mi época de colegio y nos tocaba enfrentar, siempre nosotros decíamos, uy, el Latino era uno de las instituciones, pues, que sabíamos que no iba a ser un duelo fácil. Y me llama mucho la atención cómo es que también el baloncesto ha crecido en el caso del Colegio San José. Y cuando nosotros de pronto vemos muchos de los chicos que están conformando y también parte del cuerpo técnico que está al frente de esa institución, también son entrenadores que forman parte de la Liga de Desarrollo y que tienen también ellos equipos a cargo en esas ligas que ha sido desarrollada por la FESABAL, y muchos de los chicos también se están incorporando a esas ligas de desarrollo. Entonces eso también viene y aporta, y vemos el crecimiento que una institución puede tener en esta ocasión. Así que me parece algo muy interesante, y que en el caso del masculino, al igual que en el femenino, en esta ocasión Utah Jazz es quien se mantiene en primer lugar y también avanza a la etapa de las nacionales de manera invicta también.
1: Ahí está el dato precisamente, y a falta de 2 jornadas, como bien dice Rebe, para completar ya la fase regional, pues los chicos ya están prácticamente clasificados. Así que estamos, Benja, por lo menos ya próximos igualmente a cerrar esta ronda, podremos decirlo, posterior al draft, primera fase posterior al draft, para ya tener definidos igualmente los playoffs.
3: Sí, bueno, se han mantenido, digamos, los equipos que llegaron con unas buenas proyecciones, se han mantenido, como mencionábamos ahí, hasta ya sin perder, sin ninguna derrota, se mantiene fijo. También hay que destacar también de que la pelea por estos 4 cupos ha sido, ha sido reñida. Se han venido disputando partidos en las diferentes sedes donde si bien no ha habido así como muchas sorpresas, pero los marcadores a veces no reflejan lo que ha sucedido, sí, en los primeros 3 periodos y tal vez en los últimos minutos que se han definido la victoria en algunos de los partidos. Y esto habla del buen rendimiento que se está y la buena organización que se mantiene en esta competencia estudiantil, que ha abarcado etapa departamental, luego pasó a la etapa regional, donde ya los equipos o los centros educativos se distribuyeron en las diferentes regiones, y se viene quizás el momento más especial que todos los chicos anhelan vivir, es estar en esta etapa nacional, donde tú mencionabas anteriormente todo lo que se vive, estar incluso disputando los partidos ahí en la duela principal del Gimnasio Nacional. Veíamos anteriormente que para muchos chicos era la primera vez que conocían este escenario. Me imagino que por ahí se va a colar algún centro educativo que también va a tener esa oportunidad de vivir por primera vez, jugar una final en este escenario de primer nivel, que ha albergado eventos internacionales de centroamericanos y del Caribe aquí, también competencias de NBA, capacitaciones de NBA, sí, que se han desarrollado ahí. Todo eso me imagino que es un incentivo, un plus para los diferentes jugadores, los diferentes estudiantes de Aguachapán, como mencionábamos, de Cuscatlán, que hoy se tiene esa oportunidad, digamos, de soñar o de pensar o de tener esa meta deportiva que quizás años anteriores no se tenía por el nivel organizativo que se ha alcanzado con esta competencia estudiantil.
1: Así es. Mañana va a continuar la actividad, tanto en masculino como en femenino. La conferencia para Central en el gimnasio La Ceibita, la conferencia occidental en el gimnasio David Vega Mujica, en la conferencia oriental también tendremos partidos en el gimnasio El Rápido y por supuesto también en la conferencia central en la cancha 3 del gimnasio nacional Adolfo Pineda, así que ahí está la invitación también por si usted quiere llegar a apoyar a su hijo, a su sobrino, a los estudiantes, a la institución que en algún momento quizás usted perteneció, pues ahí está la atenta invitación desde algunos partidos desde las 9:45, otros desde las 10:15, así que para que pues se haga presente igualmente, o si no, igual creo que puede seguir la transmisión a través del Lado de Sports, si no estoy mal, que cuentan también con la transmisión de estos partidos, así que próximo, como ya bien dijimos, a cerrar esta ronda de Junior NBA y conocer los clasificados a los playoffs de este mismo torneo y pues posterior a eso conocer al campeón. Llegó el momento, Denis, de hacer la primera pausa comercial. No se despegue que seguimos con más Deportes Radio.

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1: Gracias por continuar en sintonía de Más Deportes Radio cuando son las 12 y 24 del mediodía. Llegó el momento de la entrevista de este día miércoles. Le damos la bienvenida a Óscar Pocasangre, psicólogo que está apoyando precisamente al Departamento de Ciencias Aplicadas al Deporte del INDES. ¿Qué tal, Óscar? Bienvenido a Más Deportes a Radio.
2: Bueno, buen día. Muchas gracias por la invitación. Pues aquí compartiendo ustedes este espacio para pues, contribuir para el conocimiento y psicoeducación deportiva.
1: Ah, el gusto que también nos pueda acompañar. También allá a lo lejos está César Ramírez, que está saludando con la mano precisamente también acompañándonos. También psicólogo de que pertenece igualmente al CAD. Hoy hablaremos con Óscar precisamente de un tema bastante interesante. Óscar, hablemos de bloqueos mentales.

0: atleta. ¿Para qué? Para decidir, para tomar decisiones, para dar respuestas inmediatas. Aquí hay varios elementos, pero para poder caracterizar este fenómeno que se da en el atleta es que aparece repentinamente, puede tener sensación el atleta de que se queda en blanco, vienen pensamientos negativos o de fracaso, hay rigidez muscular. Entonces, también es temporal, es decir, ocurre rápidamente. Eso es para, por lo menos, generalizar, ¿sí? Sí. Porque tiene sus características muy fundamentales. Una es que, básicamente, aparece repentinamente, ¿sí? Y puede aparecer en cualquier atleta, muy experto, muy experimentado, como el novato. Y otra cuestión es que tiene una carga elevada emocional, okay, que nos puede llevar a la frustración, al enojo, a la tristeza, y que otro elemento, otra característica es que son atemporales, temporal. Sí. De repente llega, entra con todas las ganas y las disposiciones el atleta, pero ocurre algo, que se queda en blanco. Entonces, también está eso. Son varios elementos que influyen dentro del bloqueo mental.
1: Oscar, también importante quizá no confundir los bloqueos mentales con los nervios. Creo que son totalmente diferentes, sí, igualmente,
0: sí.
1: ¿No?
0: Sí, claro. Sabemos que en toda competencia, lo que le llamamos nervio o la ansiedad competitiva nos va a aparecer. Okay. Por la experiencia que tengamos, siempre va a aparecer. Ahora, nuestra función, ¿Cómo lo llevamos a cabo? Sí. ¿Cómo lo trabajamos? ¿Sí? Llevar ese miedo, proyectarlo a mi trabajo, ¿sí? A mi trabajo como atleta. Entonces, es muy diferente, y esto es una de las circunstancias o causas que puede tener el bloqueo mental, porque uno es la ansiedad competitiva. Es una de las principales por las cuales hay un bloqueo mental. Entonces no se ha trabajado. Uh-huh. A veces se trabaja el físico, el levantamiento de pesas y la táctica, la estrategia, pero descuidamos esa parte. Y con una frasecita por parte de alguien, no lo superamos. Esto es que trabajarlo así como trabajamos la táctica, ¿sí? Entonces, dentro de la ansiedad, puede surgir pensamientos, ¿sí? Negativos, catastróficos, o si ha tenido experiencias. Es otra causa que puede causar un bloqueo mental. Digamos que un atleta amateur sufrió, por ejemplo, un combate. Duró 15 segundos, por ejemplo. Eso lo marcó. No duré tanto, en fin. Y entonces, eso, pues esa experiencia que tuvo puede generarle un bloqueo en un futuro.
1: Como evento traumático.
0: Como un evento traumático. Entonces uno va trabajando, por ejemplo, con esa experiencia, no, hoy tu capacidad deportiva ha mejorado, tu experiencia ha mejorado, tu táctica ha mejorado, tu físico ha mejorado. Lo que ha quedado atrás, lo aprendes y lo dejas atrás. Entonces, otra causa que puede es la presión. Sí. La presión del entrenador, la presión familiar, en fin, tantos que esto desborda al atleta. Otro elemento que puede causar el bloqueo mental es el hecho de que está los problemas familiares también pueden afectar dentro del atleta, y pues son uno de los básicamente problemas que puede causar el bloqueo mental.
2: Oscar, cuando hablamos de esos bloqueos mentales y que obviamente en muchas ocasiones llegan al momento de una competencia, ¿el trabajo se tiene que realizar desde mucho más antes, desde el momento de preparación, o se le pone mayor énfasis ya al momento que va a entrar a la competencia?
0: No. El trabajo de bloqueo mental se trabaja así como se entrena dentro de la parte competitiva, es decir, en el entreno, ¿sí? ¿Y cómo? Es decir, ¿cómo trabajamos? Así como trabajamos la estrategia. Por ejemplo, si es de combate, si es judo, si es karate, en fin, se trabaja esto. Y hay varias herramientas que tenemos. Por ejemplo, con mis chicos trabajamos la respiración, ¿sí? Hay una fórmula que tenemos ahí que nos activa y a través nos enfoca, que es 4-2-4, es decir, inspiro, 1, 2, 3, 4, me

0: Quedo, sostengo 2 segundos y ahí lo es exhalando. 1, 2, 3. Ese es uno. ¿Para qué? Esto me ayuda para el enfoque. Me permite estar en el presente, porque ese es otro elemento que cuando hay un bloqueo, ya porque ya hemos hablado de la ansiedad competitiva, entonces está el pensamiento. Viene, es que está más grande, tiene más experiencia, es de un cinturón mayor, en fin. Entonces empieza, ya no estás en el presente, estás anticipando, estás queriendo ver el futuro. Como no estás en el presente, ¿qué pasa? Te ganan milisegundos, una reacción, un agarre, o una patada, en fin. Entonces, la respiración, eso me ayuda a mí, a mantenerme enfocado en lo que estoy haciendo. Sentir el yudoi, el tatami, el desplazamiento, en fin. Entonces, número uno, la respiración. Trabajar con la estructuración dentro de los pensamientos. A veces vienen a nosotros, no puedo, soy incapaz, ya me ha botado. Empecemos a trabajar eso. Eso lo trabajamos ya en forma individual con cada atleta, ¿sí? Entonces vamos valorando, obviamente, de una forma objetiva su avance, porque tampoco vamos a engañarlos, ¿sí? Vamos viendo cómo están los combates, cómo están en su parte física, si están haciendo su cumplimiento físico. Entonces, ah, mira, estás avanzando, ¿sí? Estás superando. Es decir, tenemos una variable que es constante, que es palpable, no es solamente una charla, sino que, ¿para qué? Para que hay otro elemento que nos ayuda y que trabajamos, que es la autoconfianza. ¿La autoconfianza en qué? En sí mismo, en el deportista, que va avanzando, que no está estancado, sino que, y que también ir quitando ciertas creencias, ¿sí? Que se nos han inculcado como el error, como el fallo. Uh-huh. Ah, es que fallé, que el error, la caída es parte del aprendizaje.
1: Sí.
0: Así que me sacudo, me quito, me levanto. Hay compañeros, hay atletas que tratamos de enfocarlos con ciertas técnicas. Uh-huh. Por ejemplo, nosotros en judo, que tenemos, a veces nos lesionamos los nudillos por el agarre, ¿sí? Entonces, ocupamos una cinta.
1: Okay.
0: No podemos, en judo no se puede usar collares ni nada. Sí. ¿Sí? En otros deportes sí, tenis, sí podemos. Uh-huh. Entonces, a mí, yo le doy un significado a esa cinta. Sí, un collar, por ejemplo. Entonces yo tengo un collar y yo digo, es que esto me va a hacer, ¿para qué? Para enfocarme. Cuando yo estoy perdiendo, cuando vienen esos pensamientos, cuando yo me estoy desbordando emocionalmente, enfoco, para mí es algo, ¿sí? Me estoy enfocando en lo que estoy trabajando, no lo demás. Entonces, lo mismo con, por ejemplo, en judo, tenemos eso, de que tenemos esa cinta. Entonces, me la coloco porque eso sí es permitido, ¿sí? Entonces, yo me enfoco en esto. Sí, esto me indica que estoy trabajando en el presente.
1: Okay.
0: Okay. Entonces, ese es uno de los elementos que nosotros trabajamos. También, pues, el acompañamiento, viendo el entrenamiento de cada uno de los atletas.
2: A mí hay algo que me llamaba la atención y se me generaba también la duda, Oscar, porque, vaya, digamos, esto también hablándolo, ya atletas que son obviamente ya de alto rendimiento, pero que vayamos al momento, digamos, así como en juegos estudiantiles, que estamos hablando prácticamente de niños de edades de 10, 11, 12 años, que están empezando, que están viendo ahorita como en el deporte una forma de recreación, pero que también para muchos de ellos ya existen este tipo de bloqueos y que de pronto dicen, no, es que yo no soy tan bueno como los demás. No, es que yo no me voy a poder superar y empiezan como a poner tantas excusas y a poner todos estos impedimentos. Entonces, ¿qué tan difícil es para un niño? Porque recordemos que los niños a veces son como esponjitas que absorben todo y que se les queda grabado y que uno, por más que les diga, no, pero es como que parecía que ellos tienen de verdad ese bloqueo bien vigente y que no pueden salir de eso. ¿Cómo se les puede ayudar,
0: sí,
2: a ellos?
0: Básicamente como la reestructuración cognitiva es lo que trabajamos. Primero dialogamos con ¿Qué pasó? ¿Qué? Es que mira, lo siento pesado, mira, que esto es tu misma categoría. Mira, pero es que, a ver, ¿tú le estás dando el poder al contrario o tú estás tomando el control? Ahí empezamos. Claro, no es es automático, no es un chispazo. Recordemos que los adolescentes y los niños, su neocórtex sí está en formación. Hay creencias, hay pensamientos negativos, hay pensamientos automáticos que hay que ir trabajando. A ver, pongámosle balanza. Es cierto que de la misma categoría empezó tal, tú empezaste tanto. A ver, ¿cuántas veces has ganado? No, de 5 he ganado 4. Entonces, de 4 de 1, ¿cómo lo ves? Entonces ahí uno va trabajando con eso. Ya en competencia a veces se realizan competencias en conjunto para valorar, ¿sí? ¿Cómo están con otros clubes? ¿Sí? ¿Cómo está su evolución? Entonces ahí se apoya uno, va acompañándolos y sí, por ahí se les dice, paso, respiración, ¿sí? En el presente. ¿Sí? Entonces, con eso va uno trabajando. Lo importante es tener esa disposición lo más pronto posible. Y ahí que estamos como profesionales de salud mental, estamos capacitándonos, estamos yendo a la vanguardia de lo que está actual y poder ayudarlos. Pero a veces hay un prejuicio, ¿sí? Con la psicología deportiva. Sí. Entonces, que no. Y yo, una vez me recuerdo. ¿Cuándo vamos a pasar? Ta, ta, ta. Entonces, yo les veo en su rostro, ¿sí? Se les ve en su rostro. Aquí entran en campo, pero de ahí hay un bajón, ¿sí? Al buen Salvador, hay un bajón, ¿sí? ¿Qué pasó? No me pasa nada. Mira, esto. ¿Sí o no? Sí, es cierto. Entonces, vamos trabajando, ¿sí? Lo importante es identificar las barreras, que son siempre superables, siempre que uno tenga las estrategias adecuadas y así como la disposición, porque a veces el cerebro siempre se queda con lo que ya conoce.
1: Sí.
0: Entonces tiene miedo a arriesgarse. Entonces utiliza la misma herramienta, a pesar que estas herramientas no son funcionales. Entonces nos cuesta, a veces nos colocamos así. Entonces cambia de posición, nos cuesta. Entonces, esa es la parte, es la dinámica del cerebro. Entonces, eso hacemos, que es parte también cognitiva y de inteligencia, el poder ser flexibles ante las dificultades.
1: Oscar, consultarle ahí, bueno, en un momento dado, se bloquea un atleta, ¿qué papel o qué acciones debe de realizar, por ejemplo, el entrenador o el manager o el que esté más cerca del atleta?
0: Bueno, como repito, esto es un proceso que se lleva previo y se trabaja en el entrenamiento. Ya querer atender ese en el momento de la competencia es bastante difícil. No imposible, pero lo adecuado es venir con los chicos, así como trabajan su gesto técnico, así como trabajan su táctica, su físico, trabajar este aspecto, que es lo que es el bloqueo mental dentro de la competencia. Ahora bien, lo principal siento yo y es la respiración.
1: Okay.
0: Es uno de los elementos principales que la literatura enmarca, ¿sí? La respiración, ¿por qué? Porque me trae el presente, porque hago que todo lo que es mi fisiología se acorde, ¿sí? Haga una homeostasis. Recordemos que tenemos dos sistemas, el parasimpático y el simpático. El simpático es aquel que nos tiene acelerados, ¿sí? Y el parasimpático, para que no se nos olvide, es que nos para. Hey, cálmate. Okay. ¿Sí? Tranquilo, tranquilo. Obviamente, como profesionales de salud mental, esta técnica la utilizan otras escuelas, ¿verdad? Sí. Pero nosotros le damos esta fórmula, 4-2-4, porque es la adecuada. Ni me relajo para dormirme, pero tampoco estoy tan acelerado. Uh-huh. Entonces es adecuado para nuestro deporte. Claro, ustedes podrán investigar que hay otras, que hay una extensión dentro de la numeración, pero eso ya es para otra cosa. Ya me relaja. Sí. Entonces, relajado para un atleta de combate yo no me sirve. ¿Por qué? Porque me lo van a ir a tirar. Entonces, ¿qué hacer en el momento del combate? Pues, como repito, trabajarlo antes. En un momento, la respiración está presente, concéntrate, ¿sí? Estar ahí, sintiendo, viviendo. Hay otras técnicas. Me recuerdo con uno de los atletas, me decía, profe, se me olvidó la cinta, pero siempre me ha gustado que ellos se autogestionen, porque a veces uno no está. Sí. Uh-huh. Entonces, pero ¿sabe qué? El uniforme tiene una manchita y de esa manchita me acordé, le dio un significado. Uh-huh. Y entonces en la competencia me quedé viendo y volví en sí. Entonces, cada quien busca. Es como lo importante tener una rutina previa a la competencia. Sí, una rutina, unos le dicen teatro, otros le dicen, pues, bueno,
3: hay cábala.
0: El cábala, exacto. Entonces, en la cual empieza desde cuándo, desde que llegas al escenario, ¿no? Tu calentamiento, pues, continúa con el calentamiento, tu respiración, tus pensamientos, ¿sí? No estar buscando, ahí está, el competidor, sí. que tenga, cómo va, cómo, eso también te puede jugar en contra. Uno piensa, ah, no, es que esta tiene más. Tú haz tu trabajo. Uh-huh. Así que haz lo que trabajas en el entrenamiento, llévalo a práctica. Porque otra cuestión que tenemos es que dentro del bloqueo se pierde el automatismo. ¿Sí? Entonces, el atleta, ya cuando entra en bloqueo mental, y esa es una de las cuestiones, para que lo pongamos así en práctico. Por ejemplo, vamos a la. Cuando éramos pequeños, decimos, mira, anda a traerme una cuora de queso, dos huevos y un litro de leche. Y ahí íbamos, ¿no?, a la tienda, y saludamos a alguien, denme un churrito, ni a Mari, ni esto. ¿Y qué me venía a traer? Eso es bloqueo.
3: Sí.
0: Entonces, a veces los compañeros, dale, métele esto, lo otro. Y sé que hay tanta información. Sí. Tanta información en mi cerebro, ¿qué nuevo que hacer? ¿Qué es lo que me pidió? ¿Los huevos? ¿Qué era? Entonces, sí, ese es el bloqueo. Okay. Sí, hay tanta información en mi cerebro que ya empiezo a ser consciente algo que es inconsciente, un gesto técnico. Entonces, que tengo que meter el pie, que girar un penalti, es que solo. Y empiezan esos pensamientos, es que la vez pasada fallé el penalti. Que la vez pasada me pulsó y no le di al blanco. Entonces, esa es una de las consecuencias. Se pierde el automatismo y entonces con la respiración yo busco eso, ¿sí? Que salga automático, lo que yo trabajo, confiar en, pongámoslo, en el instinto, ¿sí? Ok.
3: Pero Oscar, estos ejercicios, podríamos decirlo, son los que también se conocen como puntos de anclaje, ¿verdad?
0: Correcto, correcto.
3: Sí, ¿verdad?
0: Por ahí traigo un ejemplito, no quiero enseñar la marca. Entonces, es lo que ocupamos nosotros.
3: Sin problema.
0: Sí. Entonces, por ejemplo, esto no lo podemos usar como yudokas.
3: Sí, sí.
0: Una liga, ¿sí? Yo le doy un significado, puede ser de colores, me la coloco. Hoy que están de moda, que se están intercambiando
3: las
0: colitas. Entonces yo le doy un significado. Entonces esto sí es permitido porque nos lesionamos. ¿Sí?
3: Los vendajes.
0: Entonces los vendajes, sí. Entonces yo me coloco pues en un dedo, pues en la muñeca. Sí. Y yo le doy un significado de enfoque, una palabra. Entonces hablábamos de eso de la rutina.
3: Sí.
0: ¿Sí? Entonces no empieza desde antes, mucho antes. De enfocarme en lo que estoy, en mi escenario, si voy a un evento externo. Yo siempre comento de que las redes sociales son buenas, pero a veces son desgastantes. Y hemos visto por estudios y estadísticas que afecta mucho la atención. Entonces, dejar un rato o poner una alarma, ¿sí? Porque a veces cuesta colocar una alarma, tantos minutos, 15 minutos, sonar y ser disciplinado, ¿verdad? Dejar, yo ya no veo el celular, ¿okay? No sí. Cuesta, ya no lo toco, lo lejos. Mantenernos concentrados previo al evento, mi respiración, ¿sí? Ese lenguaje, si puedo, confío en mi entrenamiento, coraje, una palabra que me enfoque. Y yo coloco mi vendaje al momento previo, ¿sí? Y hay un activador, ¿sí? Cada uno tiene un activador personal en que dice, como Massinger, como póngale ahí.
3: Como un switch. Como
0: un switch. Y desde que. Diga el referee, finalizó, o maté, se apaga, ¿sí? No antes, ¿sí?
3: Sí.
0: Entonces.
3: Oscar, igual, ¿cómo se trabaja el diálogo interno que puede tener un atleta a la hora de estar en una competencia?
0: Bueno, primeramente, empezamos desde antes, ¿sí? Pero, lenguaje. ¿Qué vienen a ti? Hay que vocalizarlo, ¿sí? Entonces, a veces tenemos miedo a eso, ¿sí? Porque considero que el expresarlo, verbalizar el pensamientos o ideas me hacen débil, ¿no? Hay que externarlos, ¿sí? Con confianza, con tu entrenador, con el profesional de salud mental. ¿Y qué? Bueno, soy capaz, ¿sí? Confío en mi entreno. Hay una palabra que comparto con mis atletas, es coraje, ¿sí? Trabajo, en fin, yo puedo, soy capaz, soy mejor que antes, ¿sí? Todo esto me ayuda a mí a aceptar. Entonces, ¿cómo así? Ayuda, claro que ayuda. Nuestro sistema corpóreo o nuestra gesticulación, por ejemplo, si yo estoy enojado, hago este gesto, hasta me siento enojado. Si me río, aunque te está pelando los dientes, pero sí, viene a mí, es lo mismo, ¿sí? Es lo mismo. Todo esto viene a trabajar el interior nuestro, ¿sí?
3: Eso es sumamente importante.
1: La última de mi parte, Oscar, en un deporte de precisión, por ejemplo, el tiro con arco, el deporte de rifle, el de pistola, no sé si cambia o se puede agregar alguna rutina especial para este tipo de atletas.
0: Sí, básicamente ahí es la respiración, concentración. Por cierto, hace poco leí un artículo sobre este tipo de deportes y practica mucho el mindfulness deportivo, el estar presente, la respiración, el sentir tu arma, el sentir el aire, el estar ahí, ¿sí? Es importante eso.
3: Okay. Buenísimo, Oscar. Un tema bastante interesante realmente, el tema de los bloqueos. Y qué gusto que nos haya acompañado porque, como siempre digo, los profesionales, así como usted, como César, los demás compañeros del Departamento de Ciencias Aplicadas al Deporte, siempre vienen a educarnos igualmente en temas que quizás pues no manejamos, no conocemos. Y que la escucha, que estoy seguro también que hay atletas escuchándonos, están interesados. Entonces, gracias por el tiempo, Oscar, y por acompañarnos en ese
0: momento. Por la invitación, un gusto.
3: Bueno, esta tarde, noche estará también a las 6:00 p.m. en Más Deportes TV en Canal 10. Llegó el momento, Denis, de hacer el segundo corte comercial y ya regresamos con Más Deportes Radio.

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1: Gracias por continuar en sintonía de Más Deportes a Radio, justo cuando son las 12:49 del mediodía. Le damos ahora la bienvenida a nuestro compañero y amigo Moisés Milian, que se une a la mesa. ¿Qué tal, Moy? ¿Cómo estás?
2: ¿Qué tal, Saúl? Bueno, mucho de qué hablar el día de ahora respecto a las competiciones internacionales que tienen los equipos salvadoreños respecto a la Copa Centroamérica.
1: Así es. Hoy inician dos de los tres equipos que se encuentran precisamente en competencia regional. Como ya bien dice Moisés, la Copa Centroamericana primero va a ser turno para Alianza, que a las 7 p.m. en territorio hondureño se enfrenta al Maratón, un partido que pues podría ser importante para el conjunto de Alianza, porque con una victoria estaría pues prácticamente afianzando su clasificación a la siguiente ronda. De no ser así, de Maratón triunfar, pues le estaría quitando la segunda plaza a Alianza Fútbol Club y podría peligrar también su clasificación. Así que, compañeros, es matar o morir para el conjunto capitalino en su visita, que ya vimos que a los cuadros salvadoreños, Moisés, les está costando de momento la salida.
2: La salida, sí, es importante aclarar esto. Lastimosamente a los tres equipos que han salido o están participando en esta Copa Centroamérica no han logrado sumar de tres, es más, ningún empate. Por lo menos todos los partidos han sido perdidos. El caso de FAS, que fue precisamente la semana pasada, bueno, antepasada, a jugar fuera del país, fue justamente Honduras, pierde su partido. Alianza pierde ante Real Estelí también. El caso de Firpo, que fue a jugar a Panamá, de igual forma también pierde su partido. Eso sí, los tres tienen chances amplias y depende mucho de ellos ganar para pasar a la siguiente fase. Eso sí, unos con más complicaciones que otros, porque por ejemplo el caso del Club Deportivo, bueno, la Alianza Fútbol Club, que ahora prácticamente debe ganar sí o sí de visita para seguir en la siguiente fase. En el caso de FAS, que ha ganado, ha perdido un partido, ha ganado uno, le quedaría uno de visitante también. Sí. Ya estando de local, debería de ganar sí o sí para estar un poco más cómodo. Y en el caso de Firpo, le quedan dos partidos de igual forma. Eso sí, el último sería de visita.
1: Sí, y en el caso de FAS, como dice Moisés, tiene, entre comillas, la ventaja que los dos partidos seguidos son precisamente primero con Municipal hoy también por la noche, que está en tercer lugar, un punto arriba de FAS, y luego contra el Cartaginés, que ahí es donde va a salir FAS, y está en segundo lugar, dos puntos arriba. Por ende, son los dos rivales, ya por decirlo de alguna forma, directos que va a tener FAS de cara al cierre de esta fase. Verdes ya cumplió y es prácticamente el equipo eliminado de ese grupo D, pero en el caso de Alianza, Benja, es un partido complicado porque Maratón también buscará ganar para seguir en la lucha por clasificarse, porque todavía está con amplias aspiraciones el conjunto hondureño para clasificar.
3: Bueno, creo que para el equipo Albo la derrota anterior ante el Real Estelí de 3-1 condicionó en cierta manera el resultado de este partido, donde se ve obligado a sacar a la victoria, porque bueno, su cuarto juego, recordemos que de todos los equipos es el que tiene tres juegos ya disputados,
1: sí.
3: Y con este va el cuarto, y los puntos son importantísimos, diría yo, para que el equipo Albo y su afición sigan soñando con avanzar a la siguiente fase. Por el momento se mantiene en el segundo lugar con 6 puntos, empatado con el Real Estelí, pero recordemos que con un juego más y con esta dura visita ya en el estadio Francisco Morazán a las 7 p.m., donde prácticamente podría decirse que aquí el equipo salvadoreño define cuál va a ser su destino, podríamos decir, en este grupo.
1: Sí, y Rebe, me daba la sensación a mí, luego de la victoria contra Antigua, después la victoria contra Herediano, que Alianza iba a salir anímicamente bien, pero después del descalabro contra Intertecla, pues, ha venido a la baja, porque después la derrota en su visita al Real Estelí, que pues tampoco era un rival fácil, y después, claro, con tema de rotaciones y guardar, digamos, el 11 de gala para esta noche, pues empata con una banca, podríamos decirlo, Alianza frente a Cacahuatico.
4: Sí, creo que obviamente los primeros dos resultados de Alianza en esta Copa Centroamericana sorprendieron mucho, porque recordemos que también por todo lo que se había hablado incluso de Alianza antes de iniciar con este Apertura 2026, pues obviamente había sido uno de los equipos que por el tema también económico no se había reforzado probablemente como ellos querían, y estaban dando esa grata sorpresa de estar representando también a El Salvador en esta competencia y hacerlo con dos triunfos. Sabíamos que el duelo entre el Real Estelí no iba a ser absolutamente nada fácil, y pues al final lo terminan perdiendo, algo que obviamente, como lo menciona Saúl, no sirve para el tema anímico, y que obviamente ante un rival como Cacahuatique, pues esperábamos un triunfo. Creo que también les hubiera permitido poder llegar al duelo de esa noche de otra manera, pues teniendo en cuenta por los resultados que han obtenido también en el torneo local. Ahora, Alianza, al igual que FAS y que Firpo, dependen de sí mismos, es decir, para continuar con vida, y creo que de momento Alianza es uno de los que tiene hasta cierto punto.
2: Creo que es la más dificultada. Por el tipo de cancha, no sí. Estará su afición.
1: Sí, porque no han hecho el viaje.
2: No han hecho el viaje, y aquí hay otro dato también, incluso por lo que se vive en Honduras, ¿verdad?
1: Sí, tema de seguridad.
2: Se comunicó en redes sociales a través de su barra oficial, de sus oficinas oficiales, que no van a estar presentes debido a lo que ha ocurrido en ocasiones anteriores.
1: Sí, y mencionaban ellos, lo cito, a continuación, que CONCACAF no daba las garantías y por ende no hicieron el viaje para este partido. Incluso se comentaba que en la visita que tuvo FAS igualmente al Motagua, pues hubo un par de incidentes, uh-huh. Podríamos decir.
2: Anomalías.
1: Exacto.
4: Eso es raro.
1: Y pues hablando de FAS, como ya bien decía antes Moisés, hoy recibe al Municipal de Guatemala en el Estadio Cuscatlán, otro partido cumbre, partido importante, como ya bien lo decimos, porque de triunfar, FAS estaría sumando 6 puntos y
2: desplazaría a Municipal.
1: A Municipal.
4: Porque tiene 4.
1: A Cartaginés, porque Cartaginés ya tiene 3 partidos jugados igualmente. Uh-huh. Así que alcanzaría la segunda plaza. Es un día importante, Moisés, para FAS.
2: Correcto, es un día importante, sobre todo porque el partido pasado fue su primera victoria en Copa Centroamérica bajo este formato en su historia.
1: Sí, sí, sí.
2: Recordemos que la primera que participaron fue en 2023 y luego no asistieron un par hasta esta edición que volvieron a llegar como tal. Consigue su primera victoria ante Verdes y luego tiene esta valiosa oportunidad que debe ganar sí o sí. Es aquí donde debe demostrar FAS de qué está hecho, porque va a ser un partido exigente en donde vamos a ver a un Municipal que, si bien es cierto, uno de los grandes de Guatemala, pero no está teniendo un momento tan regular que se diga. Así que es un momento por parte de FAS de aprovechar del por qué es el máximo equipo laureado en El Salvador.
4: Sí, y ahora, adelante. Perdón, Saúl, yo les preguntaría entonces a ustedes, ahora en torno a FAS también se está otro de los temas, y es el tema del impago daba a conocer.
2: ¿Qué un mes, 19 días son?
4: ¿Qué tanto le podría afectar al conjunto tigrillo, digamos, este punto para afrontar el duelo de esta noche, o prácticamente va a ser algo que no va a tener que influir mucho en el resultado, en la presentación que veamos en el Cuscatlán?
1: Eso a veces es bien, ¿cómo decirlo? Porque lo hemos visto en casos con otros equipos y lo hemos platicado incluso en charlas que hemos tenido, ¿verdad? Que es un incentivo a veces, que es más allá que no te paguen, porque salís con ganas de ganar a veces, y lo hemos visto también en FAS, uh-huh. Que el torneo pasado pasó por un momento de impago y el invicto seguía en Liga Mayor, y eso es una realidad. Lo vimos en su momento con el Once Deportivo, que no le pagaron tantos meses y salió campeón del fútbol salvadoreño.
2: En una semifinal durmieron en un motel.
1: Sí, en hamacas. Entonces, pero volviendo con FAS, creo que en ese momento FAS, en el torneo pasado, cuando todavía seguía el invicto, se vieron de muy profesionales. El hecho que, más allá que no les estuvieran pagando, ellos sí cumplían. Uh-huh. Y yo creo que no debería de afectar.
2: Ahora bien, yo creo que quizás no debería de afectar, pero ahora con las nuevas normativas, las nuevas personas sí. Que están dentro de, es mejor decirlo ahorita.
1: Sí,
2: que
1: no,
2: pase más supuesto, adelante, dejarlo supuesto, prolongar. Sí. Así que quizás no incida tanto, porque hoy está.
1: Esperemos que no.
2: no incida tanto porque hoy tenés una lupa encima.
1: Sí.
2: Y de alguna u otra forma te van, sabes que te van a solventar.
1: Sí, y yo quiero, antes de despedir el programa y cerrar, o sea, esta semana en general es importante para el fútbol salvadoreño porque de perder los tres equipos, pues prácticamente ya los tres estarían quedando fuera de la competencia. ¿A ustedes les extrañaría, se sorprenderían que El Salvador no tenga representantes en la siguiente ronda de la Copa Centroamericana?
2: El torneo pasado no tuvo. El torneo pasado no tuvo.
1: Te sorprendería más que clasificara.
2: Me sorprendería más que clasificara. Sí. Porque te cuento, en orden cronológico, la primera vez que se hizo, que fue en 2023, sí, no clasificó ni uno.
1: No.
2: En 2024 fue Águila. Fue Águila y llegó invicto en la siguiente ronda.
1: Es cierto.
2: Y es más, quedó segundo de la general de la Copa Centroamérica. En la siguiente tampoco hubo alguien, si no me acuerdo, en la del 2025 no hubo. Y esta, que podríamos ver, yo me sorprendería más que hubiera representantes.
1: Que los tres clasificaran.
2: Que los tres clasificaran.
5: Uy, esto fuera, sí.
3: Sería hazaña.
1: Realmente sí. Llegó la una de la tarde. Llegó el momento de despedir de Más Deporte. Gracias, Rebe.
5: No, muchísimas gracias, Saúl, Benji y Moy. Un placer, como siempre.
1: Gracias, sea. Moy.
2: Un gusto, un placer.
1: Gracias, Benja.
3: Bueno, un gusto compartir micrófono acá y síganos escuchando en la Casa del Deporte Nacional.
1: Gracias a Denis Cruz, que estuvo en la realización y producción, a Giovanni Cuadra, que estuvo en la fotografía, a nuestro invitado Oscar Pocasangre, parte del Departamento de Ciencias Aplicadas al Deporte, y a usted que nos escuchó a través del dial de 100.9, le deseamos una feliz tarde de miércoles. Hasta mañana.
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1: 1:16 PM. Buenas tardes, familia de Radio La Chévere. ¿Cómo están? Qué gusto saludarlos. Bienvenidos.
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1: Bienvenidos a la Chévere. ¿Cómo están? Buenas tardes. 1:17 PM. Bienvenidos, qué gusto saludarlos. Yo soy Katy Rivera, ya en los controles de La Chévere, La Chévere.

1:20 p.m. ¿Quiénes ya están conectados con nosotros? Vamos a ver, ya tengo listo el WhatsApp de 7941-3262. Anótelo para que puedas saludarnos a esta hora de la tarde ya. Miércoles, mitad de semana, cinturita de semana. ¿Qué tal esos ánimos? ¿Ya felices porque vamos de camino al fin de o todavía hay que seguir trabajando? Son los que no trabajan los fines de semana, ¿verdad? Ernesto, saludos. Saludos para la mamita nena, que ayer estuvo de cumpleaños. Mamita nena, felicidades.

0: Una de la tarde con 23 minutos. 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

0: una de la tarde con 30 minutos.
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0: Estamos a la 1:30 PM, amigos de Radio La Chévere 100.9. Qué placer acompañarlos en esta tarde tan especial. Se los mencioné al inicio, hoy tenemos una invitada de lujo desde Guatemala para El Salvador. Un artista que de verdad ya se está abriendo campo de manera internacional y hoy la vamos a conocer un poquito más. Guapísima, por cierto. Me encanta que esté con nosotros ahora y, por supuesto, que esté compartiendo todo su talento con El Salvador y, por supuesto, con la audiencia de Radio La Chévere. Ella es conocida como la princesa de la música regional. Ahorita usted lo va a saber porque hoy está conmigo
1: la princesa de la música regional, Amy Pantaleón.
0: ¡Eso! Amy, ¿qué tal? ¿Cómo estás? Qué gusto tenerte con nosotros.
1: No, hombre, súper contenta de poder estar aquí compartiendo con toda la audiencia de El Salvador y de Radio La Chévere. Muchísimas gracias por escucharme.
0: Hoy es un día muy especial. Tenemos una primicia nosotros también. Me siento privilegiada en estos momentos porque vamos a compartir con ustedes el talento de Amy. Y, por supuesto, ya vi las redes sociales, muy activa. Ya veo también que hay muchas actividades internacionales que se han realizado y queremos conocer un poquito más de ti para todos nuestros amigos que nos escuchan. Amy, tu carrera, ¿cómo empezó? ¿Dónde nace este amor por la música?
1: Bueno, yo siempre he tenido como ese amor por la música, esa pasión, mucha influencia, ¿verdad?, del regional mexicano por parte de mis papás, de mis abuelos, de toda mi familia. Y pues ya hace 2 años iniciamos oficialmente mi carrera musical como la princesa del regional. Y pues sí, hemos tenido varios eventos, ¿verdad?, que hemos representado a mi país, Guatemala. A principios de este año, pues fuimos a Ciudad de México, ¿verdad?, poder representar a mi país para el Día Internacional del Mariachi, donde compartimos pues con muchas celebridades, ¿verdad? La nieta de José Alfredo Jiménez, Marta Jiménez, y otras personalidades, ¿verdad?, que podemos compartir escenario. Pues yo súper encantada y orgullosa de poder representar a Guatemala.
0: Y el día de hoy también es un día muy especial porque se viene muy pronto, a unos días de tener un lanzamiento.
1: Ay, ay, ay.
0: ¿De qué trata este lanzamiento? Cuéntanos.
1: Bueno, pues mi siguiente lanzamiento es un tema que le abre puerta más que todo, ¿verdad?, mi primer álbum, mi primer disco oficial. Hoy acepto mi derrota, es el nombre del tema. Y la verdad que creo que sobre todo es como un tema que tiene mucho sentimiento, ¿verdad?, para la gente poder identificarse. Es un tema, como decimos en mi país, bien pegador, ¿verdad?
0: No, entonces, y ahorita sí escuché y yo dije, ¡ay, no! ¡Mi corazoncito!
1: ¡Ay, ay, ay!
0: Ay, sí, y yo sé que acá, sí, y sé que se van a identificar nuestros amigos que nos escuchan a esta hora de la tarde, porque sí, al final de la entrevista ustedes van a tener la oportunidad de escucharla por primera vez y antes que cualquier otra persona. Amy.
1: Así es.
0: ¿Cómo fue el poder grabar esta canción y que cómo ha sido el proceso? ¿Qué tal ha estado la experiencia?
1: Pues la verdad que ha sido súper hermoso poder grabar esta canción. Ahorita pues vamos ya a grabar el videoclip. Ha sido toda una experiencia hermosa porque creo que escuchar, ¿no?, el tema, escucharlo, me ha hecho sentir sobre todo mucho sentimiento, ¿verdad? Me decía mi productora Amy, a cada ratito me anda suspirando aquí. Entonces, pues eso, creo que ha sido una experiencia muy linda, muy única y como un sueño hecho realidad, ¿verdad?
0: ¿Será que puedo preguntar si hay una historia atrás de esta canción?
1: Ya me
0: la están quemando. ¿Hay alguna historia que nos puedas contar acerca de esta canción?
1: Pues bueno, la inspiración más que todo de la canción, pues es una experiencia, ¿no?, personal que yo tuve hace un tiempo. Entonces, pues sí, como siento que siendo una experiencia muy, muy mía, muy humana, creo que por eso pues las personas se van a identificar también con procesos o experiencias muy similares.
0: Amy, en este medio me imagino que hay que tener mucha fuerza, mucho carácter, también así mucha es disciplina para poder tener esta oportunidad de poder estar y conectar con las personas así a es través de tu música, a través de tus letras, a través de tu voz también, poder transmitir. Y creo que esta canción, lo especial a lo que escuché en estos momentos, va a conectar esa letra justo a los corazoncitos de las personas.
1: Así es, pues yo más que encantada que toda mi gente linda que nos escucha de El Salvador pueda conectar con mi música, pueda conectar con este nuevo tema. Y pues aquí su amiga Amy Pantaleón, a las órdenes.
0: ¡Eso! La princesa del regional, chicos. Así que hoy también queremos irla a seguir en redes sociales. ¿Cómo te podemos encontrar y qué se viene para Amy en estos próximos meses?
1: Bueno, mi gente linda de El Salvador, me pueden encontrar en todas mis redes sociales como La Princesa del Regional guión bajo oficial, en mi Instagram, Facebook y TikTok, y en mis plataformas de música, donde próximamente pues estará publicada esta canción y las demás canciones de mi nuevo disco, como Amy AMY Pantaleón. Y pues nada, la verdad es que estoy súper contenta de poder estar aquí en sus tierras, hermanos, ¿verdad? Hermanos vecinos, poder compartir con ustedes pues este lanzamiento que se viene a continuación, así que muchísimas gracias por el amor.
0: ¿Será que hay alguna fecha, estimada Amy, de cuándo van a poder escuchar esta canción ya en las plataformas digitales, o lo dejamos a tarea de ellos a que estén pendientes de tus redes?
1: Pues bueno, ahorita ya tenemos la fecha oficial.
0: Ya está la fecha oficial.
1: Ahorita para el lunes 24 pues ya estará publicada en mis plataformas de música, así que pues todos pendientes.
0: Bueno, no se diga más, hoy nos acompaña Amy Pantaleón, de verdad que es un placer tenerla con nosotros, y vaya a seguirla a las redes sociales, se va a dar cuenta también de, aparte, ese vozarrón que tiene, es muy guapa. Para toda nuestra gente, vaya a seguirla, vamos a apoyar a nuestros hermanos guatemaltecos también, hay talento y qué gusto que lo comparta también con El Salvador. Amy, por favor, los micrófonos son todos tuyos para darle oficialmente la bienvenida a este tema musical.
1: Bueno, mi gente linda de El Salvador, esto es Hoy Acepto Mi Derrota por parte de su amiga Amy Pantaleón.

0: ¡Ay, ay! Dios, qué canción, qué sentimiento y qué voz. Amy, muchísimas gracias por compartir este tema musical que ustedes próximamente van a tener en las plataformas digitales y que van a pedir, por supuesto, en Radio La Chévere. Amy, te veo muy emocionada. Ahí por ahí escuché un poquito la voz. Yo no sé si soy muy atrevida en estos momentos en pedirte si nos puedes cantar un poquito también, porque estamos en vivo en estos momentos, estamos al aire y también queremos escuchar tu voz. ¿Se puede?
1: Claro que sí, con gusto.
0: Vamos a ver. Los micrófonos son todos tuyos, Amy.

0: de verdad, qué increíble canción. Sabemos que va a conectar con la audiencia directamente de La Chévere. Y ya qué es. Placer, Amy, éxitos y bendiciones en este nuevo tema musical. Y que esperamos el primero de muchísimos también compartiendo con Radio La Chévere.
1: Muchísimas gracias, Radio La Chévere, por el espacio. A todos ustedes, mi gente linda del Salvador, por sintonizarme. Y pues bueno, me pueden encontrar en mis redes sociales como La Princesa del Regional guión bajo oficial. Y recuérdense mis plataformas de streaming como Amy AMY Pantaleón. Desde Guatemala, hermanos, paisanos, salvadurenses, La Princesa de la Música Regional.

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Una de la tarde con 49 minutos. 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
1: 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Son las
2: 1:54 p.m.
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2: 1:55 p.m.
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4: 1:56 p.m.
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2: Compa Peso, hay algo que le quiero decir a esa morra que está ahí.

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Bueno, llegamos a las 2 de la tarde con 49 minutos. Ya regresamos, andábamos en una misión. Y quiero contarles que ya casi nos vamos a otra, así que los dejo con muy buena programación. Vámonos con Mi Razón de Ser. Banda Sinaloense, 2 de la tarde con 49 minutos.

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1: 3:03 p.m.
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1: 3 de la tarde con 8 minutos.
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Su nombre, Jesús de Nazaret. Edad, 33 años. 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Se le acusa de predicar la verdad, de llamarse hijo de Dios y de enseñar a amar al prójimo como a sí mismo. 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Si lo encuentras, sigue sus pasos.

Bueno, llegamos a las 3 de la tarde con 13 minutos. Por acá seguimos con esta buena programación en Radio La Chévere 100.9. Familia, yo los dejo por acá con buena música. Nos vamos a una misión con Radio La Chévere. Nos vamos para Premium Center en unos momentos allá en Constitución para poder compartirles las noticias que tienen por allá nuestros amigos. Premium Center, ya venimos.

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Buenas tardes, buenas tardes. ¿Cómo se encuentran? Ya llegamos, ya estamos con ustedes a través del 100.9. Despedimos a la guapa Catherine Rivera. Ya va en una misión especial. Va a otras actividades de Radio Corporación El Salvador. Le deseamos una feliz tarde, Catherine Rivera, que vaya como siempre con el Señor, al igual que ustedes después de sus actividades. Bienvenidas, bienvenidos. Ya estamos preparados, dispuestos a acompañarles hasta las 8 de la noche.

En cabina de Radio La Chévere, Javier Albanés. 4 de la tarde con 16 minutos. 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
1: 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Las 4:27, aquí están nuestros patrocinadores.
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1: Las 4:37, 4:37 minutos. Aquí está la música de banda. En esta oportunidad, a cargo de José Lora Jr., el tema Modo Avión. Ya está disponible en Radio La Chévere y en las plataformas digitales también para que usted pueda escuchar este tema. José Lora Jr. y

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2: Las 4:53 minutos, las inolvidables con la chévere después de la pausa.
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3: Con mucho gusto, son las 5:04 minutos.
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Cinco de la tarde con 15 minutos. 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

0: Catita, dame un favor.
1: Ah, bueno, este era para Catita, era para Catita. Ya Catita ya está en otras actividades. Son las 5:21.
2: Les voy a contar la historia de dos muchachos que en su juventud solían llevar serenata a la misma chica. El tiempo los separó y fue también el tiempo el que se encargó de reunirlos otra vez. Y esto fue lo que sucedió.

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0: Gaby, salúdeme a mi hijo Wilson hasta San Martín. Wilson Monte está en San Martín escuchando La Chévere. Gracias.
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1: 5:31 PM.
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1: 5:31 PM.
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8: Las 5:32 PM. 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
1: 5:37 minutos.
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1: Doña Guadalupe Martínez, la gran señora, se encuentra en el Tule Aguilares. Ahí me está diciendo don Javi, aquí lo estoy escuchando en el Tule Aguilares. 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Dígame cuál quiere escuchar.
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1: Ahora sí, le comento, carretera de Oro a la altura de San Martín, despejado, llegando a San Martín a la altura de... aquí me dicen, don Javi, carretera Panamericana y carretera de Oro, sin problemas de tráfico, llegando a San Martín. Así es, ya nos dieron bien la información. Tenemos, llegando a San Martín, tanto por la carretera de Oro como por la Panamericana, no hay problemas de tráfico. Llegando a San Martín, donde sí hay bastante carga vehicular, es en la Panamericana, pero allá en el tramo, los que suben de allá de Apulo, buscando la carretera Panamericana, ahí sí tenemos bastante carga vehicular.
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1: Continuamos con las inolvidables de la chévere. Aquí está Mocedades, que por cierto estuvo hace unos días aquí en El Salvador. Saludos al señor Mario Enrique Cortés, escuchando la chévere allá en Houston, Texas. Allá se encuentra el hombre, allá se encuentra, miren, bien galán. Después de que a esta hora de la tarde estaba aquí en cabina de la chévere acompañándoles de 5 a 8 de la noche. Y luego estuvo de 2 o de 3 a 8 de la noche. Ahora miren, allá en Houston, Texas está el hombre. No hombre, sí, ahora ya casi es blanco, ya casi es blanco. Era bien morenito, pero ahora es chelito el hombre. 5:43.

0: Las 5:46, 5:46. El Richie de Oro está en San Miguel, pendiente de la señal de la chévere. Gracias, Richie. Aquí está Diango. Cuando quieras, donde quieras y como sea. 5:46.
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y envió su palabra, nos sanó y nos libró de todos nuestros temores. Por eso te damos gracias, Señor, por tu gran amor y por tus maravillas en favor de este pueblo que te ama y que te sigue. Gracias, Señor, porque fuiste a la cruz y en esa cruz tu llaga preciosa es suficiente para sanarnos, para levantarnos, para restaurarnos. Gracias, Señor, porque podemos correr al trono de tu gracia para obtener oportuno socorro en cualquier debilidad, en cualquier problema. Y podemos correr también a la cruz, abrazarnos a la cruz donde están todos nuestros beneficios. Gracias, Señor, porque ahí, en esa cruz, hemos sido sanados. Nos salvaste, nos redimiste del poder de pecado. Nos libertaste, Señor. Y nos has sanado de toda enfermedad. Gracias, Padre. Es una tarde para agradecer tu sacrificio de la cruz y para agradecerte por tu gran amor. Porque todos los días nos recuerdas que nos amas. Todos los días nos recuerdas que haces maravillas y milagros a favor nuestro. Todos los días nos recuerdas que tú eres el Señor. Gracias, Jesús, por ser el Señor del Salvador, por ser el Señor de estas familias. Gracias, Señor. En el nombre de Jesús, en paz nos acostamos y asimismo dormimos, porque solo tú, Señor, nos hace vivir confiados.

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2: 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Son las
3: 6:03, 6:03, 3:00.